0: Gracias, Cristo. La gloria y el honor son para ti, Señor.
1: Gloria a tu santo nombre.

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de mi Padre está sobre mí, por cuanto me ha ungido para dar buenas nuevas a los pobres. Me ha enviado a sanar a los enfermos, a los quebrantados de corazón, a pregonar libertad a los cautivos, dar vista a los ciegos. De cierto os digo, todo cuanto pidiereis al Padre en mi nombre, os lo dará.

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delante de tu trono queremos permanecer y nunca apartarnos, Señor, de tu presencia. Tu palabra dice, Señor, ¿a dónde me iré de tu espíritu? Oh Señor, yo quiero estar delante de tu trono.

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1: Quiero que con la ayuda de Dios podamos hablar en esta tarde bajo el tema elementos que ayudan en momentos de crisis. Elementos que ayudan en momentos de crisis. Alabado el nombre del Señor. Creo que esta porción que hemos leído en esta tarde contiene algunos de esos elementos importantes que nos ayudarán en los momentos críticos de nuestra vida. Y quisiera iniciar en esta tarde tratando de definir un poco qué significa crisis, a qué nos referimos cuando hablamos de crisis, porque a veces la crisis, cada uno de nosotros tendremos nuestra propia percepción o conocimiento acerca de lo que creemos que es una crisis. Pero quisiera que pudiéramos primero dar por sentado qué es una crisis, para que luego podamos hablar sobre esos elementos que nos ayudarán en esas situaciones críticas que cada día vienen a nuestra vida. Crisis lo podemos definir como cambio importante en el desarrollo de un proceso que da lugar a una inestabilidad. Así que la crisis se puede definir como ese cambio importante que sucede en el desarrollo de algo y cuyo cambio lo que provoca es inestabilidad. También se puede describir la crisis como problemas, conflictos o situaciones delicadas. Pero también la crisis es definida como un cambio considerable de alguna situación tras la cual se produce un empeoramiento. Es decir, un cambio de repente considerable que sucede en alguna situación que lo que provoca es un empeoramiento. Gloria a Dios. Entonces, cuando hablamos de crisis, nos estamos refiriendo a un momento verdaderamente difícil. Por ejemplo, en la medicina, cuando se habla que un paciente entró ya en una crisis fuerte, se refiere no tanto a la enfermedad que tiene o al proceso que ha sufrido durante su enfermedad, sino que se enfoca más específicamente a ese momento difícil. Es decir, ese problema que ha venido progresando poco a poco llegó a su clímax, llegó a un momento ya sumamente peligroso, que la situación venía mal, pero ahora empeora y se pone de una manera muy delicada. Y esos cambios rotundos y ese empeoramiento produce inestabilidad en la vida de cualquier ser humano. Gloria a Dios. Cuando hablamos de crisis, nos referimos a los momentos más delicados de algún proceso que se esté realizando. Cuando una empresa, cuando un país habla que entró en crisis, es porque ya no tiene los medios suficientes para poder hacerle frente a todas sus obligaciones, que ya no hay por dónde echar mano. Es decir, ya no hay salida, ya no hay oportunidad, ya no hay nada a lo que uno pueda optar para poder librar el problema que se está dando. Gloria a Dios. Entonces, en nuestra vida espiritual hay momentos también de crisis. En nuestra vida cotidiana como en nuestra vida espiritual llegarán momentos críticos. Y me refiero a momentos verdaderamente difíciles. Momentos en los cuales quizá nos sentiremos sin salida. Nos sentiremos que todo está fuera ya de control, que ya no hay a dónde acudir, que ya todos los medios posibles y al alcance de nosotros se han agotado y en ninguno de ellos hemos podido encontrar la respuesta a nuestra necesidad. Gloria al Señor. Y cuando hablamos en términos espirituales, todavía el asunto es más delicado, porque no hay ninguna cosa material que pueda llenar nuestra necesidad espiritual. Lo único que puede llenar la necesidad espiritual de una persona es la presencia de Dios. No hay nada más. No hay ningún objeto, no hay nada en esta tierra que pueda satisfacer nuestra necesidad espiritual. El único que la ha llenado y el único que la llenará se llama Jesucristo, y a su nombre gloria en esta tarde. De hecho, creo que todos nosotros tenemos fiel conocimiento de esto, que cuando estuvimos en el mundo buscamos la felicidad y buscamos la llenura de esa necesidad espiritual en muchas cosas: en deportes, en actividades, en licor, en droga, en baile, en fiesta, etcétera. Y nada de eso pudo llenar la necesidad que había dentro de nosotros. Por eso, amigo que está aquí en esta tarde, le quiero decir que si usted siente ese vacío dentro de usted, que si usted siente que ya como que la vida ha perdido el sabor para usted, yo le quiero decir que todavía hay una solución, y se llama Jesucristo. Y yo pude probar esa gracia de su presencia, y eso es lo que nos ha sostenido hasta este momento. Gloria al Señor. Y por eso es que cuando venimos al camino de Dios, ya no necesitamos volver al mundo, ya no necesitamos voltear nuestros ojos a las cosas terrenales, porque nos damos cuenta que el que ha llenado nuestro corazón no ha sido nada material, sino ha sido la mano poderosa de nuestro Dios. Alabado el nombre del Señor. Entonces, en nuestra vida se encontrarán momentos críticos, momentos verdaderamente difíciles. Hay pruebas y hay situaciones que uno puede soportar, que uno las enfrenta, y que muchas veces con la ayuda de otro hemos podido vencer y hemos podido seguir adelante. Pero hay momentos de crisis en nuestras vidas espirituales que ni con la ayuda de nadie hemos podido hacerle frente, sino nos han golpeado, nos han sacudido, y que quizá en algún momento nos hemos sentido incapaces, nos hemos sentido que no tenemos la fuerza, hemos sentido que no vamos a poder seguir, que de esa ya no nos levantamos. Sin embargo, la mano poderosa de Dios ha aparecido en el peor de los momentos y nos ha levantado y nos ha sacado de esa situación difícil, y hoy podemos cantar victoria por la misericordia del Señor. Amén, gloria a Dios. Entonces, hay situaciones difíciles que llegarán a nosotros, pero también hay crisis espirituales, momentos desérticos en nuestra vida, o quizá un problema grave que se le ha salido de sus manos, que usted ya no tiene las armas ni los argumentos suficientes para poder enfrentar la situación que esté pasando en su vida. Satanás, que el Señor lo reprenda, es astuto y es de alguna manera un poco inteligente, en el sentido de que cuando él se propone golpearnos, él se esfuerza por hacerlo lo mejor posible, y él trata de cerrar y de hacer una emboscada de tal manera que no podamos levantar la cabeza. Él, cada vez que sale a pelear con nosotros, él no crea que va a probar suerte. Él lleva un objetivo. Cada vez que el diablo sale a probarnos o a pelear contra nosotros, debemos de saber que él lleva un objetivo primario, y es el de destruirnos, es el de matarnos espiritualmente, es el de que nos apartemos de una vez y por todas del camino del Señor. Por eso hay que estar preparados y apercibidos y saber que cuando el enemigo venga a nuestro camino o nos salga al camino, él viene con el firme deseo de querernos destruir. Él no viene con otro deseo, sino únicamente el vernos destruidos, que el Señor lo reprenda. Por eso nosotros también debemos de estar apercibidos, y que cuando Él sale, nosotros debemos de estar también llenos de la presencia de Dios y decididos a pelear con Él y no dejar que nos venza, sino vencerlo nosotros en el nombre del Señor. Aleluya. Alabado el nombre del Señor. Entonces, en esos momentos de crisis, Satanás es tan astuto que nos embosca, no nos deja ni siquiera una abertura pequeña para poder ver como la salida, sino que nos aturde. Y llegan esos momentos críticos. Usted puede ser un buen cristiano, puede ser una fiel cristiana, que también Satanás llegará a emboscar su vida y tratará de obscurecerle el panorama de tal manera que usted crea que de esa ya no se escapa. Pero creo firmemente que mientras estemos del lado del Señor, tenemos su aprobación y su ayuda. Y si tenemos la mano de Dios del lado de nosotros, ni el diablo ni nadie podrá destruirnos, porque con nosotros está el poderoso gigante Jehová de los ejércitos. Aleluya. Entonces, en esta historia podemos encontrar algunos elementos, quizá más, pero yo he querido enfocarme en solamente algunos de ellos para que podamos ver y para que podamos tener en nosotros estos elementos, para que cuando vengan las crisis difíciles o terribles de nuestra vida, podamos hacerle frente y salir vencedores. Y así como esta mujer, poder lograr el objetivo de nuestro clamor y de nuestro ruego. Gloria al Señor. Aquí encontramos una historia crítica. Encontramos una mujer con un problema tan difícil que se ha convertido ya en una crisis para esta mujer. Tiene un hijo, tiene una hija que es gravemente atormentada por un demonio. No hay médico, no hay medicina, no hay nadie que la pueda ayudar. No hay nadie que pueda hacer algo por ella. Ella se ve ya acorralada. Gloria al Señor. Es una crisis. No hay quien pueda ayudarla. Quizá ha acudido a las personas que le han dicho, nadie ha podido hacer nada por ella, nadie ha podido ayudarle. Y ahora, cuando llega Jesús a esa región, ella se encuentra en esta crisis familiar, en donde ella sufre al ver cómo su hija es atormentada por un demonio, y ella como madre no puede hacer nada por ella, no puede brindarle ninguna ayuda. Tiene que soportar ver cómo el demonio la atormenta. Alabado el nombre del Señor. Y entonces, al llegar Jesús, esta mujer ve como la oportunidad y la salida para ese momento de crisis. Pero quiero que veamos los puntos que le he dicho. Verso 21 nos dice en la escritura que Jesús salió y llegó a la región de Tiro y de Sidón. Y cuando hablamos de la región de Tiro y de Sidón, nos estamos refiriendo a la parte de Canaán, es decir, a la provincia romana de Siria. Y Mateo emplea el nombre que en el Antiguo Testamento se le daba a Palestina y a sus habitantes paganos, cuando nos referimos a la mujer sirofenicia. Gloria al nombre del Señor. Pero lo que quiero que veamos es que estamos hablando de un territorio gentil. Estamos hablando de un territorio que era que había sido colonizado y que vivían ahí personas gentiles, personas que paganas, que practicaban la cultura griega, idólatras. Gloria al Señor. Ellos eran los habitantes de esa región, y Jesús llegó a esa región. Y la escritura nos dice que cuando Jesús va para allá, en el verso 22 nos narra que una mujer cananea que había salido de aquella región clamaba diciéndole: Señor, hijo de David, ten misericordia de mí. mi hija es gravemente atormentada por un demonio. Ahí podemos ver y podemos empezar a contar algunos de estos elementos que esta mujer utilizó en los momentos de crisis que estaba viviendo. Primero, quiero que veamos, gloria al nombre de Cristo, que esta mujer, dice la Escritura, que comenzó a clamar al Señor. Es decir, esta mujer, al enterarse que Jesús estaba ahí, de alguna manera se acercó a Él y empezó a clamarle. Le empezó a clamar por la necesidad que tenía. Qué bueno es que cuando usted y yo estemos en momentos de crisis, sepamos a quién es al que debemos de clamarle. Muchas veces el factor de nuestra caída y de nuestra derrota es que se nos olvida a quién es al que debemos de clamar. Se nos olvida que ya nosotros no dependemos de un hombre, sino que ahora nuestro Señor está en el cielo y su nombre se llama Jehová de los ejércitos. Alabado el nombre del Señor. Y en los momentos de crisis casi siempre acudimos a nuestra familia, a nuestro hogar, a nuestros padres o a la cuenta monetaria que usted tiene en un banco, etcétera. Gloria al Señor. Qué bueno es que en un momento de crisis en su vida usted sepa a quién es al que se le debe de clamar. Usted busque a la persona que es la que debe oír el clamor de nuestra necesidad. Pero lo que quiero resaltar es que esta mujer le dice: Señor, Hijo de David, ten misericordia de mí. Primero, esta mujer utiliza, alabado el nombre del Señor, la expresión Hijo de David, que viene a ser lo mismo como decir Mesías. Esta mujer, a pesar de estar en un territorio gentil y de estar en un territorio donde no se practicaba, gloria al nombre del Señor, la religión judía, encontramos que esta mujer comienza clamando a Dios. A través de su clamor, ella expresa: Jesús, Hijo de David. Está de alguna manera reconociendo, gloria al Señor, que Jesús es el Hijo de Dios, que Jesús es el enviado, que Jesús es aquel hombre del cual se ha profetizado y se ha dicho que vendría a la tierra. Ella está reconociendo la autoridad, el poder, el dominio que hay en la persona de Jesucristo. Alabado sea el nombre del Señor. De una, usted ve cómo ella menciona, hace mención a esa genealogía. Hijo de David, se está refiriendo que ella reconoce que Jesús es el Mesías, que Jesús es el Señor, alabado el nombre de Cristo. Y luego le dice: Señor, esa expresión la cual de alguna manera ella reconoce la soberanía de Dios por encima de ella, está reconociendo que Él es el verdadero Señor. En esa época había muchos señores e incluso el término que se utiliza, que es Kyrios, también se le daba a los gobernadores, a los reyes de ese entonces. Se les trataba como señores. Pero en esta ocasión esta mujer reconoce que Jesús es el Mesías y también le da el reconocimiento del verdadero Kyrios, del verdadero Señor. Está renunciando a todo lo que su tradición le ha enseñado. Está prácticamente diciendo: todos los dioses, todas las divinidades que a mí me han enseñado se quedan a un lado ante la presencia de este hombre, porque este hombre es el Señor. Este hombre es el verdadero Señor. Alabado sea el nombre de Jesucristo. A su nombre sea la gloria. A su nombre sea la gloria. Y qué importante es que nosotros en un momento de crisis primero aprendamos a reconocer que Jesucristo es el Hijo de Dios. Aprendamos a reconocer el poder, la autoridad, la soberanía que hay en nuestro Dios. Aprendamos a reconocer que para Dios no hay nada imposible. aprendamos a reconocer que el Señor tiene el dominio de todas las cosas, que por más difícil que sea una situación, Él es el Señor. Que por encima de que se haga o no se haga el milagro que necesito, Él es el Señor y Él seguirá siendo el Señor. Pase lo que pase, bueno o malo, yo puedo decir, Él seguirá siendo el Señor, porque Él es el Hijo del Dios viviente. Alabado el nombre de Cristo. Puede levantar su mano y decir, Él es el Señor. Creo que Jesucristo es el Señor, hermano. Y qué bueno que en un momento de crisis primero aprendamos a reconocer que Él es Dios, que no estamos solos. Somos tan débiles que cuando el enemigo ataca y golpea nuestra vida, muchas veces se nos olvida en quién hemos creído. Se nos olvida que tenemos a Dios de nuestro lado. Se nos olvida que Dios puede hacer cualquier cosa en cualquier momento. Se nos olvida que el Señor puede abrir cualquier puerta en cualquier momento. Se nos olvida que Dios puede darnos lo que necesitamos en menos de un segundo. Gloria al nombre del Señor. Porque a veces el enemigo es tan astuto que con toda esa emboscada que arma, nos oculta como la luz que alumbra nuestros ojos. Y pensamos que ya todo se acabó, que ya todo se terminó, que ya no hay salida, que ya hemos perdido. Pero déjeme decirle algo, nunca se aparte de su mente y de su corazón, que mientras el Señor esté de su lado, no todo está perdido, no todo se ha acabado, no todo está por el suelo. Todavía tenemos al Señor, todavía tenemos a alguien, todavía tenemos al dueño y Señor de todas las cosas. Todavía tenemos al que con la voz de su palabra, las cosas pueden suceder en cualquier momento. A su nombre gloria. A su nombre gloria. Puede ser que su esposo, sus hijos, su pariente se encuentre rebelde, apartado de Dios, que no quiera saber nada del Señor, que se encuentre en la peor situación de su vida. No se le olvide que Dios puede cambiarlo. No se le olvide que Dios puede transformarlo. Dios puede hacer algo con esa vida. Mire, lo hizo con el apóstol Pablo, un gran asesino, perseguidor de la iglesia, un hombre que odiaba y detestaba a los cristianos. Y un día de camino a Damasco, la voz del Señor le salió al encuentro y lo tiró de la cabalgadura y lo dejó ciego. Y él tuvo que decir, Señor, ¿quién eres? Dime, ¿qué quieres que yo haga? Y él le dijo, yo soy Jesús, al que tú persigues. No sabes qué dura cosa es dar cosas contra el aguijón. Y ese día, ese hombre que era un martirio para la iglesia, fue transformado por el poder poderoso de la gloria del Señor. Y se convirtió luego en un gran predicador de la palabra, en un gran escritor de la palabra. Y hoy lo tomamos a él y a sus cartas como una bendición para nuestra vida. Todo sucedió en una sola visita, en un solo día, en un solo momento. Lo que para el hombre es imposible, para Dios no es imposible. A su nombre gloria. A su nombre gloria. Quizá usted haya estado peleando por dejar un pecado, por dejar una situación, por ya no ser como es, y tal vez no ha visto respuesta, tal vez todavía ve que el enemigo logra dominarlo por ese lado. Siga clamando, siga pidiéndole al Señor. En cualquier momento la gloria de Dios aparecerá en tu vida y esa cadena se romperá, se caerá al piso y serás libre. Alabado el nombre del Señor. A su nombre gloria. Entonces esta mujer primero reconoce a Cristo como el Mesías, como el enviado. Lo reconoce como su Señor. Y le dice, ten misericordia de mí. Y le expone el problema. Mi hija es gravemente atormentada por un demonio. Gloria a Dios. Luego pasamos al verso 23. Y nos dice que Jesús no le respondió palabra. La mujer clamó, la mujer imploró, rogó, gritó, expuso su problema, pero no hubo palabra de Jesús. Jesús se quedó callado. Y muchas veces, en los momentos de crisis, es cuando queremos más oír la voz de Dios, ¿o no es así? Cuando estamos en un problema duro, cuando estamos en una situación terrible, ¿qué es lo primero que decimos? Señor, háblame, háblame, porque si no me hablas yo estoy que me pierdo, estoy que me voy. Gloria al Señor. Porque en el momento de crisis uno anhela oír la voz de Dios. Pero debemos de saber que muchas veces la voz de Dios guardará silencio. No hablará, se quedará callada. Y cuando no entendemos eso es cuando el enemigo logra coger ventaja. Porque entonces comienza a meter duda, comienza a meter intriga. Bueno, ¿y no que es Dios? ¿Y por qué no le responde? ¿Y por qué no le habla? ¿Y no que él tiene boca? ¿Y no que dicen que él habla? ¿Se da cuenta que no le habla porque usted es un pecador? ¿Porque usted es un hombre o una mujer perversa? ¿Dios no lo tiene a usted como hijo? Etcétera, etcétera, etcétera. Que el Señor reprenda al diablo, hermano. Gloria a Dios. Amén. Pero lo que le quiero mostrar es que no en todos los momentos de crisis llegará la voz de Dios a la primera llamada. Y eso lo debemos de saber ya. No nos debemos de asustar, no nos debemos de sentir desdichados o tristes porque hemos clamado a Dios y Dios no ha respondido aún. Gloria al Señor. Por eso le digo, qué bueno es primero reconocer que Él es el Señor. Porque si yo reconozco que Él es Dios y que Él tiene el poder para hacer todas las cosas, yo clamo a Él y yo confío que Él hará. Si tal vez no me contesta ahora, Él sabe por qué lo hace, pero yo estoy confiando en el Señor. Y que si Él tiene el problema en su mano, Él hará lo que Él tenga que hacer en el momento preciso. Pero nosotros anhelamos que sea ya. Nosotros deseamos que sea ahora. Note que esta mujer clamó, reconoció que era el Mesías, reconoció que era el Señor. Y podríamos decir, bueno, un clamor especial y de una gentil. Pero Jesús se queda callado. Jesús no habla nada. Y entonces se le acercan los discípulos y les dice, y le dicen, y le ruegan al Señor diciéndole: despídela, pues da voces tras nosotros. Y aquí hay otro elemento que yo puedo observar, y es la perseverancia. Si hay un objetivo en el diablo al tratar de meter crisis en nuestra vida, primero es inestabilizarnos. Y al él lograr que nuestra vida se tambalee, que se pierda la estabilidad en Dios, cuando él logra eso, lo que está logrando es que nos quedemos estancados, que perdamos el norte de nuestra vida. Gloria al nombre de Jesucristo. A su nombre sea la gloria. Amén. Porque nosotros podemos ver que Jesús se queda en silencio y esta mujer sigue clamando. ¿Cómo sé yo que sigue? Porque dice que los discípulos le rogaban y le decían: oye, despídela, porque viene detrás de nosotros dando voces. Eso habla de que ella perseveró en su clamor. Pero cuando viene un momento de crisis, dígame si acaso no es la perseverancia lo primero que se pierde. El deseo de continuar, el deseo de seguir, el deseo de persistir, el deseo de golpear. Alabado el nombre del Señor, a su nombre sea la gloria. Cuando se pierde esa esperanza, cuando se pierde esa, cuando el enemigo logra inestabilizar nuestra vida, se pierde el deseo de seguir, ya no se sigue, ya no se continúa, y el enemigo logra su objetivo. Pero cuando viene un momento de crisis a nuestra vida, debemos de saber que lo que estamos llamados es a perseverar, a continuar, a seguir hacia adelante. Gloria al nombre del Señor, a su nombre gloria. Amén. ¿Acaso cuando viene una prueba, acaso es cuando más ganas le dan de ir a la iglesia? Le pregunto, cuando usted tiene una prueba, ¿es cuando más ganas tiene de venir? Cuando usted no tiene pasajes, cuando la nevera suya está vacía, quizás hasta la misma nevera la tuvo que empeñar, ya no hay ni nevera, ¿usted es ahí cuando siente más deseo de venir a la casa de Dios? Yo creo que no. Es cuando el enemigo mete más desánimo, es cuando el enemigo mete más tristeza, es cuando uno se siente más decaído, es cuando menos quiere que le hablen de culto, de iglesia, es cuando menos quiere que le hablen de alabar, de adorar. Cuando uno está en un problema de esos críticos, uno no tiene fuerzas, humanamente hablando, uno no tiene fuerzas para alabar, uno no tiene fuerzas para adorar a Dios, cuando hay un problema crítico con uno de sus hijos, usted como madre se siente en la libertad de adorar a Dios, se siente en la libertad de glorificar al Señor, se siente en la libertad de entrar en la presencia de Dios. Gloria al Señor. Creo que no. Y es normal porque somos humanos, no somos de palo. Somos humanos. Tenemos sentimientos que muchas veces se voltean en contra nuestra. Sin embargo, en la palabra nos habla y nos llama a que cuando venga un momento de esos difíciles, es cuando más hay que luchar para seguir adelante. Es cuando más hay que luchar para seguir orando. Si usted ha orado y ha clamado y las cosas se ponen peor, es cuando debe de redoblar más la oración. Es cuando más debe de clamar. Es cuando más debe de buscar. Es cuando más debe de rogar. Es cuando más debe de abrir su boca. No es cuando la deba de cerrar. Es cuando más hay que abrirla. Es cuando más es que hay que estar en la presencia de Él, tocando a la puerta, rogando misericordia. Porque Él que es misericordia la abrirá un día y veremos la respuesta de lo que tanto hemos pedido, hermano. A su nombre gloria. Pero cuando uno está en un problema crítico, uno no es capaz. Y por eso a veces es tan fácil ver cuando un hermano está en problemas, porque no adora a Dios, porque no alaba a Dios, porque no es capaz. Tal vez sube sus manos, llora, pero no de la gloria de Dios, no de sentir la gracia del Señor, sino de recordarse del problema que tiene. Tal vez usted se hinca, ora a Dios y cualquiera la oye llorando y llorando y piensa el Señor le está ministrando, pero no es el Señor. Es su corazón adolorido, quebrantado, golpeado, herido, sangrante, que lo que hace es que usted llore y llore y llore, desanimada, triste, aburrida, sin fuerza, sin ganas de quererse levantar. Quizás sin ganas ni siquiera de que lo nombren, de que lo vean, de que se acerquen a usted, gloria a Dios. Porque Satanás es especialista en ponernos esos momentos difíciles. Pero también la escritura dice que como hijos de Dios es necesario que pasemos por esos valles oscuros, por esos valles de sombra y de muerte, porque en medio de esos pasajes es donde nuestra fe se consolida, es donde nuestra fe en Dios toma fuerza, es donde vemos la mano de Dios obrar y decimos verdaderamente, yo sé que mi Redentor vive. Alabado el nombre del Señor. A su nombre gloria. ¿Cuándo es cuando hemos visto la mano de Dios obrar de verdad, poderosamente? ¿Acaso no es en los momentos difíciles? Alabado el nombre del Señor. Y una vez hablando con

los momentos de más hambre que usted vivió y que tuvo que soportar y que sintió que se iba a morir, pero de repente la mano poderosa de Dios envió los cuervos que le envió a Elías, y allá venía el alimento de donde nadie se imaginó, de allá llegaba, porque Dios estaba con usted y Dios no la dejó morirse de hambre. ¿Acaso no es eso lo que usted cuenta? ¿Acaso no es eso lo que yo cuento? Los momentos más difíciles que he tenido en mi vida y que he visto la mano de Dios entrar poderosamente, gloria al Señor, porque son esos momentos los que marcan nuestro corazón. Y por eso Dios dice que es necesario que pasemos por ellos, porque ahí veremos la gloria de Dios. Lo que no podemos permitir es que mientras estemos cruzando ese momento, nuestra boca se cierre, nuestras manos se caigan, nuestras rodillas se tumben al suelo. No, hay que enderezar las manos caídas, hay que enderezar las rodillas dobladas, hay que levantar la boca, la voz al cielo, y declarar en qué Dios hemos creído, declarar en que aún hay esperanza, que aún hay un nombre al que yo puedo clamar y decir: Jehová es mi pastor y nada me faltará. Alabado el nombre del Señor, a su nombre sea la gloria. Perseverancia, perseverar. Si usted ahora, yo no le conozco, pero si usted está pasando una prueba difícil, persevere en el Señor. Es cuando más debe de meterse a buscar a Dios. No haga lo que hace todo el mundo. Cuando tiene más problemas es cuando menos busca a Dios. No sé si se ha dado cuenta, yo creo que pasa en todo el mundo. Pero aquellos que tienen problemas verdaderamente críticos, serios, son los que menos van a las vigilias, son los que menos ayunan, son los que menos oran, son los que menos participan en los cultos, son los que menos se meten a buscar de Dios. Y fracasan, caen, se pierden. ¿Por qué? Porque se dejaron desanimar, se dejaron de quitar las fuerzas, el ánimo. Pero en los momentos de crisis, uno de los elementos importantes es la perseverancia, el continuar. Alabado sea el nombre del Señor, el seguir dando pasos hacia adelante. Así vengan golpes, hermano, así sienta un palazo en la cabeza, sóbese, pero siga hacia adelante. Así sienta un puñal en su costado, hermano, grite, llore si es posible, pero no se pare, mucho menos voltee a ver hacia atrás, dé el paso hacia adelante. Y aunque se siente herido y golpeado y traicionado, usted agárrese de la mano de Dios y diga: yo voy hacia adelante, yo no voy a dejar que el enemigo me destruya, yo voy a pelear la guerra mientras haya fuerza, mientras haya vida, yo buscaré la respuesta, la mano de Dios. Oh, a su nombre gloria, a su nombre gloria. Pero muchos nos desanimamos. Yo siempre he pensado, y siempre que llega a mi mente digo: gloria a Dios por Jesús, su Hijo. ¿Qué hubiera sido de nosotros si Jesucristo en la primera bofetada se hubiera arrepentido y hubiera dicho: yo no me soporto esto? ¿Qué hubiera pasado? ¿Será que estaríamos aquí hoy? ¿Será que pudiéramos decir gloria a Dios? ¿Será que pudiéramos decir aleluya? Yo creo que no. ¿Qué hubiera pasado si Jesús hubiera dicho: no, esta corona de espinas duele mucho, esto no me lo soporto? Gloria a Dios. Y se lo hubiera quitado y hubiera golpeado a todos los romanos y se hubiera ido. No estaríamos acá, estaríamos perdidos. Pero en Jesús hay una fuerza extraordinaria que solamente Dios la pudo haber puesto en él, y yo creo que él la puede poner en usted y en mí también. Que mientras más duro le golpearon, más adelante iba, gloria al nombre del Señor. Que mientras más lo latiguearon, más cogió la cruz y caminó hacia el Calvario. Alabado sea el nombre del Señor. Él no se detuvo, él no se arrepintió. El arrepentirse es sinónimo de volverse atrás, es de regresarse. Él no regresó, él comenzó el Calvario hasta llegar a la muerte y muerte de cruz. Gloria a Dios por su Hijo Jesucristo. Pero yo creo que él le puede dar a usted y me puede dar a mí la misma fuerza. Y aunque bote lágrimas, hermano, aunque vaya caminando botando lágrimas,

0: pero siga hacia adelante. Oh, si usted ha puesto la mano en el arado, no se regrese. Coja fuerzas en el Señor. Persevere hasta el fin. ¿Acaso no dice el que persevere hasta el fin, este será salvo? Alabado el nombre del Señor. Esta mujer perseveró. Y si los discípulos le dicen a Jesús, despídela, es porque quizá ellos ya la habían tratado de despedir. Es porque quizá ellos ya le habían tratado de decir que se callara. Porque en otras ocasiones también sus discípulos trataron de callar a otros. Y Jesús les dijo, oigan, háganse a un lado, me están llamando. Gloria al nombre del Señor, a su nombre gloria. En los momentos de crisis, hermano, vendrán las voces que te van a querer callar. Verán las voces que van a querer cerrar tu boca. Vendrá el enemigo que va a querer que no alabes, que va a querer que no adores, que va a querer que no cantes, que va a querer que cuelgues el arpa allá en el árbol, que va a querer que tu semblante decaiga, que va a querer que te quedes escondido en tu casa, en tu cueva, porque te sientes desanimado, triste. El enemigo vendrá para tratar de dejarte botado a la mitad del camino. Aprovechará el silencio de Dios para investir tu vida. Pero yo le digo algo, hay que perseverar, hay que seguir adelante, hay que seguir clamando, hay que seguir rogando, hay que seguir llorando, hay que seguir pidiéndole a Dios, hay que seguir rompiendo los estorbos en el cielo para que la oración llegue un día a la presencia de nuestro Dios. Y cuando ese clamor llegue, Él se levantará de su trono quizá y vendrá y nos levantará. Alabado sea el nombre del Señor. El éxito de los discípulos en Jerusalén fue que estaban unánimes orando cuando vino el Espíritu Santo y llenó toda la casa y todos fueron llenos del poder del Espíritu de Dios. Y vuelve la pregunta, ¿qué hubiera pasado si ellos no hubieran perseverado en orar? Si ellos se hubieran dado a llorar nada más porque Jesús se fue, porque ya el Señor no está, porque pasó esto, porque sucedió aquello. No, ellos perseveraron. Y tal vez te estaban tristes, tal vez estaban acongojados, tal vez no tenían fuerza moral para poder levantarse, pero oraron. Y de repente, en el momento que menos pensaron, llegó un viento recio que llenó toda la casa. Aleluya. Porque nuestro Dios, a través de la Biblia, nos muestra que Él llega a veces en los momentos más difíciles, en los momentos cuando el agua ya está hasta el cuello y que en cualquier momento podemos hundirnos. Ahí es donde aparece la mano de Dios y levanta la embarcación en donde usted y yo estábamos a punto de morir. ¿Puede levantar su mano y decir gloria a Dios? Aleluya. Por ejemplo, miremos a alguien allá en el libro de los Hechos, el capítulo 26. Alabado el nombre del Señor. Dice la escritura, 26, verso 19 al 23. El apóstol Pablo está frente a Agripa, el rey, defendiendo su causa. Ellos van camino a Roma, en donde va a ser sentenciado y morirá posteriormente. Pero cuando él está en su defensa ante Agripa, le dice, verso 19, oiga bien, por lo cual, oh rey Agripa, no fui rebelde a la visión celestial, sino que anuncié primeramente a los que están en Damasco. Y acuérdese que fue en Damasco donde él tuvo el encuentro con el Señor. Entonces le dice, yo primeramente le anuncié a los que están en Damasco, Jerusalén y por todas las tierras de Judea, y a los gentiles que se arrepintiesen y se convirtiesen a Dios, haciendo obras dignas de arrepentimiento. Por causa de esto los judíos, prendiéndome en el templo, intentaron matarme. Oiga eso, intentaron matarme. Pero habiendo obtenido auxilio de Dios, ¿qué dice luego? Persevero hasta el día de hoy. ¿Y qué persevera haciendo? Dando testimonio a pequeños y a grandes, no diciendo nada fuera de las cosas que los profetas y Moisés dijeron que habían de suceder, que el Cristo había de padecer y ser el primero de la resurrección de los muertos, para anunciar luz al pueblo y a los gentiles. Alabado sea el nombre del Señor, a su nombre sea la gloria. Y si usted sigue leyendo, usted encuentra que, por ejemplo, después Festo lo llama loco y le dice que las letras lo han vuelto loco. Gloria al nombre del Señor. Pero Pablo le dice, no, No, yo no estoy loco. Yo sé qué es lo que he dicho, lo que he predicado. Yo sé en quién he creído. Y note que lo está diciendo el apóstol Pablo, un hombre experimentado en todo tipo de quebranto. Un hombre que lo cogieron en el templo y lo trataron de matar. Un hombre que fue golpeado brutalmente, que en una ocasión, después de ser azotado de una manera bestial, lo tiraron a lo más profundo de una cárcel. Y allá, todo golpeado, todo herido, ensangrentado, adolorido, quizá llorando, con su amigo Silas comenzaron a cantar himnos a Dios. Y Dios los oyó y descendió a la cárcel, lo levantó, lo fortaleció, salvó al carcelero, a la familia, y lo sacó fuera y lo llevó a otro lugar. Gloria al nombre del Señor. A su nombre sea la gloria. Pero uno dice: ay, no, es que lo que me está pasando es tan duro. A este hombre lo trataron de matar, le dieron una paliza sin igual, que tal vez ni usted ni yo nos podemos imaginar. Sin embargo, a pesar de la paliza, a pesar de saber que ya va rumbo al lugar donde va a morir, él le dice al rey: rey, aquí estoy, perseverando. La gracia de Dios me ayudó y aquí estoy todavía, perseverando en predicar, perseverando en dar testimonio, perseverando en decir que Cristo es el Señor, perseverando en decir que Jesucristo es el resucitado, es el enviado, es el único que nos puede llevar a la presencia del Padre. Oh, gloria. Y es que cuando hablamos de perseverar, hablamos de eso. Pero ¿cuántos de nosotros, quizá una mala mirada ya nos desanima? Alguien que no le dio la mano lo desanimó. Alguien que usted vio tal vez como enojado, como molesto, tal vez ni lo estaba viendo, pero ya usted se hizo la idea: uy, no, estaba bravo conmigo, yo ya no vuelvo. Gloria a Dios. Cualquier niñería nos desanima, nos deja, nos quita el deseo de perseverar, nos quita el deseo de buscar al Señor. Por eso el apóstol, muy convencido, decía: ¿quién me podrá separar del amor de Cristo? Y comienza a dar un listado: a hambre, necesidad, pestilencia, desnudez, peligro, espada. Y luego dice: no, ninguna de estas cosas me podrán separar del amor de Dios que es en Cristo Jesús, Señor nuestro. ¿Tiene usted la misma capacidad de decirlo? ¿Puede usted decir hoy: a mí nada me podrá separar del amor de Cristo? Alabado sea el nombre del Señor. A su nombre sea la gloria. ¿Tiene usted la fuerza vital, la vitalidad, la fuerza moral de decir: nadie me podrá separar del amor de Cristo? Así sean chismes, así sean golpes, así sean mentiras, así sea lo que sea, nada me podrá separar del amor de Dios. ¿Puede decirlo usted con esa realidad en su vida? Gloria a Dios. Gloria a Dios. Y en 2 Timoteo 3, verso 10 en adelante, este gran hombre llamado Pablo aconseja a su hijo Timoteo y le dice: persevera en la doctrina que has escuchado, en la doctrina que te persuadió, persevera en ella. En medio de todo el mal testimonio de los falsos profetas, tú persevera, no cambies, no mengues, no te hagas como los demás, persevera, persevera. Le está diciendo: sé fuerte, sé valiente. Así como yo he sufrido, sufre. Así como me han golpeado, sufre los golpes tú también. Pero no te caigas, no te salgas, no sueltes el yunque. Agárralo en tu mano, agárrate del arado. Gloria al nombre del Señor. A su nombre sea la gloria. Usted y yo no podemos permitir que el diablo nos saque del camino. Creo que no podemos permitir que el diablo nos aleje de Dios. Dios ha hecho tanto por nosotros para que el diablo, que el Señor lo reprenda, venga y con una mala mirada nos aparte de la presencia de Dios. No, hermano, el diablo no nos puede separar de Dios por un poco de hambre, por un poco de necesidad, por un poco de porque nos falte dinero. Dios ha sido tan bueno con nosotros que yo creo que nada ni nadie nos puede separar de Él. Yo no sé si usted se deja que el diablo lo separe esta tarde. Tal vez tuvo un problema, tal vez tiene una necesidad, tal vez se siente enfermo o incómodo y por eso no ha podido alabar a Dios, por eso no ha podido exaltar al Señor, por eso no ha tenido la libertad de sentir la presencia de Dios. ¿Usted va a dejar que el diablo le quite la oportunidad de sentir esa gloria por cualquier niñería que le ha pasado? ¿Usted va a permitir que cualquier enfermedad le quite el privilegio de adorar la presencia del Señor? ¿Usted va a permitir que cualquier problema o chisme le quite la oportunidad de adorar y de sentir la gloria de Dios en su vida? ¿Usted va a permitir que cualquier poco de sueño le niegue la oportunidad de poder oír la voz de Dios y llenar su corazón y llenar su vida? Allá usted si se deja, pero yo en el nombre del Señor no puedo dejar que me lo quite. Así sea golpeado, herido, sangrante, he de levantar mi mano y he de decir: gloria a Dios, gloria a Dios, gloria a Dios. Puede levantar su mano y decir: gloria a Dios. Usted que está herido puede decir: gloria a Dios. Usted que tiene hambre puede decir: gloria a Dios. Usted que no tiene plata en el bolsillo ahora, que está pasando una crisis dura, puede levantar su mano y decir: gracias, Señor, porque estoy en tu mano. Oh, a su nombre gloria. A su nombre gloria. A su nombre gloria. Perseverancia. Esta mujer perseveró. Y aunque Jesús se quedó callado, y aunque quizá los discípulos le dijeron: vete, ella dijo: no, yo sigo clamando, yo sigo rogando. Yo sé que este hombre puede libertar a mi hija, yo sé que este hombre puede romper las cadenas de mi hija, sé que este hombre puede expulsar el demonio que tiene mi hija, y yo no me voy a callar. Y siguió rogando: Señor, Hijo de David, ten misericordia, ten misericordia. Y en el verso 24 el Señor responde, pero responde de una manera fuerte: no soy enviado sino a las ovejas perdidas de la casa de Israel. La respuesta es rotunda, como diciéndole: ya deje de gritar, porque yo no voy a hacer nada por usted. Y es que, como le repito, en los momentos de crisis tal vez la voz de Dios muchas veces se calla, pero otras veces aparecen obstáculos. Y ahora esta mujer oye que el Señor le dice: no, yo no puedo hacer nada por usted. Yo fui enviado a las ovejas de Israel. Pero ¿sabe qué hizo esta mujer en el verso 25? Dice que se postró ante él y le dijo: Señor, socórreme. Otro elemento para poder hacer frente a la crisis: la humillación, el postrarnos, el rendirnos a él. Porque muchas veces nuestro orgullo, nuestra soberbia nos tiene mal y no nos permite humillarnos delante de Dios. Y creemos que Dios es el que está obligado a hacer algo por nosotros, y no nos humillamos. Y ahí estamos llevando palo encima, pero es por nuestro propio orgullo, por nuestra arrogancia, por no doblar nuestro brazo, por no humillarnos ante la presencia del Señor. A su nombre gloria. Y alguno dirá: no, yo me humillo delante del Señor, pero de los hombres yo no. Gloria a Dios. La escritura dice que si usted no es capaz de hacerlo con los hombres, menos con Dios. Si usted no es capaz de amar a su hermano, ¿cómo dice que ama a Dios que no lo ha visto? Si no es capaz de amar a su hermano que mira todos los días. Alabado sea el nombre del Señor. Amén. Pero no quiero quedarme a medias. Ella se rindió, se postró, se tiró al piso, lloró y de nuevo dijo: Señor, socórreme, socórreme. Como diciendo: Señor, usted es mi dueño, usted es mi Señor, y tú eres el único que me puede socorrer. Amén. ¿Cuántos no se enojan cuando no reciben la respuesta de Dios? ¿Cuántas personas no se hincan a orar para pelear con Dios, para reprocharle a Dios lo que les ha pasado, que las cosas no fueron como ellos querían, sino que fueron diferentes? Gloria al Señor. Eso nos pasa muchas veces, hermano. ¿Cuántos no vienen quizá ya al culto de oración porque están peleando con Dios? Porque Dios no les ha contestado. Otros se atreven a decir: Dios me falló. Otros se atreven a decir: Dios me quedó mal. Alabado el nombre del Señor. Y otros que están descarriados en el mundo dicen haberse ido por culpa de Dios, cuando Dios no tiene nada que ver. Dios es soberano. Dios no es nuestro títere. Dios no es nuestro sirviente. Él es el Señor. Él es el Rey de Reyes. Él es el soberano. Él hace lo que Él quiere hacer y punto. ¿Quiénes somos nosotros para decirle a Él lo que debe de hacer? Sin embargo, esta mujer se humilló. Se humilló. Entonces, en el verso 26, Jesús le vuelve a contestar de otra manera fuerte: no está bien tomar el pan de los hijos y echarlo a los perrillos. Le está diciendo de alguna manera otra negativa: este pan no es para usted. Y de ahí de paso le está diciendo perrilla. Gloria a Dios. Sin embargo, en el verso 27 volvemos a ver que esta mujer se humilla y reconoce que no es nada. Y le dice: sí, Señor, pero aún los perrillos comen de las migajas que caen de la mesa de sus amos. Oh, gloria. Como diciéndole: Señor, soy una perrilla, pero no me puedes negar que el más miserable perro está esperando que se caigan las migajas de su amo para poder comer y disfrutar, aunque sea migajas, pero las disfruta el perro cuando ve que cae de la mesa de su amo. Oh, alabado el nombre del Señor. Y me impresiona la humillación de esta mujer, la rendición total de decirle: está bien, yo no soy digna, yo no lo merezco, yo no soy nada, pero tu misericordia es grande. Tu misericordia es grande. Tu amor sobrepasa los límites de lo humano. Oh, gloria sea el nombre del Señor. Por eso, amigo, le digo: no importa lo muy malo que usted sea, Cristo te ama. Alabado sea el nombre del Señor. Dios envió a su Hijo por ti. Y esta mujer se humilló. Y en medio de la crisis, en medio del dolor, note que lo que recibes es hasta un insulto. ¿Acaso no nos pasa así en medio de nuestras crisis? ¿Acaso cuando uno está pero bien atribulado, no es cuando más insulto recibe? Cuando uno necesita oír una voz de aliento, es cuando más palo le dan encima. Cuando uno espera que alguien le diga ánimo, es cuando más palabras desanimantes llegan a su vida. Cuando usted anhela oír que alguien le diga vaya para adelante, es cuando se acercan a decirle: y usted todavía está aquí, y usted todavía está en pie. Yo pensé que ya se había ido, yo pensé que ya se había descarriado, yo pensé que ya se había largado de la iglesia, dicen otros. Y uno está esperando a alguien que le diga: ánimo, Dios está contigo, Dios te va a levantar. Y cuando se acerca alguien que tal vez usted piensa que le va a decir eso, con lo que le sale es con otra cosa muy distinta. Y le dice: oiga, ¿y usted qué hace aquí? Yo ya me hubiera ido, todavía aguantando. ¡Qué cuero tan duro el que usted tiene! Otro le dicen: tenga orgullo. Alabado el nombre del Señor. Tenga orgullo, no se deje. ¿Cómo lo van a tratar así? No, usted vale, usted tiene, usted es. Gloria al Señor, a su nombre gloria. No se deje llenar la cabeza de esa basura, hermano. Nosotros ni tenemos, ni somos, ni seremos nada sin Cristo. No somos nada sin Él. Y si nos vamos, nos vamos solos. Y para irnos solos, es mejor seguir aquí con Él al lado. Es mejor seguir avanzando con Él al lado. Es mejor seguir recibiendo palo con el Consolador a nuestro lado. Que el palo que caiga encima, la mano sanadora de Dios se pondrá y te sanará y te dará las fuerzas para seguir adelante. A su nombre gloria. Pero al final, verso 28, aparece algo grande. Algo que en todos los versos que hemos leído estaba ahí inmerso y que tal vez nadie se había dado cuenta. Jesús le dice: mujer, grande es tu fe. Y ese es el centro. Si usted lo ve, ese es el centro. Eso es lo que ha movido a esta mujer a hacer todo lo que hizo. Entonces, ¿qué quiero dejar con esto en su corazón? Que en medio de las crisis que haya, usted lo primero que debe de hacer es agarrarse de la fe en Dios. Cuando vengan los azotes, cuando vengan los problemas, lo primero que debe de hacer es tener memoria de Dios. Creer que Él está con usted. Creer que Él tiene el control de las cosas. Creer que Él no va a dejar que usted se hunda, que Él no va a permitir que usted fenezca, que usted se muera, sino que Él va a estar a su lado. Él lo va a defender, Él va a levantar bandera. Y aunque el enemigo venga como río, yo estoy seguro que Dios va a levantar bandera contra mí, contra Él, y Él huirá. Él levantará bandera en favor mío. Yo debo tener la certeza de que aunque el diablo ande tramando hacer algo contra mí, si yo me agarro de la mano de Dios, no caeré. No caeré. Alabado sea el nombre del Señor. A su nombre sea la gloria. Amén. Amén, hermano. Y no me refiero a que uno debe de confiarse. No. Uno debe ser astuto. Uno debe de ser inteligente. Y saber que el diablo anda como león rugiente. Pero uno no puede vivir miedoso toda la vida, creyendo que está solo, temblando a ver por dónde me va a salir el diablo. Que salga por donde se le dé la gana, que aparezca por donde quiera. Yo sé que Dios está conmigo como poderoso gigante. No temeré lo que pueda hacerme el hombre. Y como dijo el apóstol Pablo: y si sale, resistid al diablo y él huirá de vosotros. Y si le sale al camino, no le muestre miedo. No dé un paso para atrás, dé dos o tres más para adelante. Y dígale: aquí está el Señor conmigo. Vengo contra ti, no con espada y jabalina, sino en el nombre de Jesucristo, en el nombre de Jehová. Oh, alabado sea el nombre del Señor. Pero nosotros tememos. ¿Cuántos están pensando: ay, será que me voy a descarriar? ¿Será que me voy a apartar? ¿Será que voy a caer? ¿Será que voy a defraudar al Señor? Y ese es su pensamiento día y noche. ¡Sáquelo en el nombre de Jesús! ¡Reprenda al diablo de su mente! Usted es un hijo de Dios, una hija de Dios, y si vive para Él y como Él quiere, Él está en su corazón y no va a haber caída, no va a haber fracaso. Si usted se agarra del Señor, Dios no dejará que caigas. Pero lo que quiero decir es que lo que más debe de abundar en nuestro corazón es la fe. Oh, hermano, le digo una vez más, con todo el amor que le tengo en el Señor: Dios está vivo. Y los 15 que dijeron amén, me alegro por ustedes. Pero le repito, Dios es real. Aquí no venimos a jugar. Aquí no venimos a adorar un Dios que nuestra mente fue la que lo creó, como dicen hoy en día muchos. Que somos nosotros mismos los que Dios es el producto de nuestros pensamientos. Que nosotros fuimos los que creamos a Dios porque como tenemos necesidad de un ser supremo. Y eso es mentira. Lo que menos queríamos nosotros era saber de Dios. En nuestro descarrío, lo que menos queríamos era saber de Dios. Pero el día que el Señor llegó a nuestra vida, entonces sí surgió ese amor y ese anhelo por Él. Así que no fuimos nosotros los que lo hemos creado. Él nos creó a nosotros. Pero lo que estamos aquí haciendo no es un juego. Esto no es una religión. Esto no es un pasatiempo. Esto no es una parte religiosa nada más de nuestra vida en la tierra. No. Esto tiene una connotación grande. Dios es real. Dios es verdadero. Yo creo que Él está aquí. Yo creo que Él está en mi corazón. Yo creo que Él está aquí a mi lado. Yo puedo sentir su presencia. Yo puedo sentir su gracia. Yo puedo sentir su mano medicinal cuando mi cuerpo está herido por los golpes de la batalla. Esto no es un cuento, no es una broma, no es un chiste. Esto no es un club, no es un pasatiempo. Aquí hay una persona que merece gloria. Aquí hay una persona que merece adoración. Aquí hay una persona que merece que nos tiremos al piso. Aquí hay una persona que merece que le digamos santo, santo, santo. Tres veces santo. Toda la tierra está llena de tu gloria. Aquí hay una persona que merece que le digamos gloria a Dios en las alturas. Yo creo que Él está aquí. Yo creo que Él es su Dios. Yo creo que Él es mi Dios. No importa lo que venga, Él está aquí. ¿O usted no cree? ¿Usted no cree que Dios está ahí con usted, hermano? ¿Usted no cree que Dios le puede ayudar en ese problema? ¿Usted no cree que Dios puede cambiar a su esposo? ¿Usted no cree que Dios puede solucionar su economía? ¿Usted no cree que Dios le puede dar un empleo? ¿No cree? ¿No cree que Dios puede darle vida? ¿No cree que Dios le puede sanar de esa enfermedad? ¿No cree que Dios puede romper sus cadenas? ¿Usted no cree que Dios puede derrotar al diablo? ¿Usted no cree que el pecado está bajo el dominio de la palabra del Señor? Sí, hermano. Pues si usted no cree, yo le digo, comience a creer. Porque Dios es real. Dios es veraz. Dios es una realidad en el mundo. Dios está en este lugar. Yo puedo sentir su gloria, hermano. Oh, alabado sea el nombre del Señor. Esta mujer estaba en la peor crisis. La Biblia no dice cuánto lloró, pero puede ser que haya llorado mucho. Pero al ver al Mesías no dudó en decir: oh Señor, ten misericordia. Oh gloria, oh gloria. ¿Cuánto ha buscado usted la solución en un banco? ¿Cuántas veces ha tratado de meterse en crédito para salir adelante y no ha podido? Y se le ha olvidado que Dios es su dueño, que Dios tiene el poder, que Dios puede hacer un milagro. Algunos ya dieron por perdido lo que estaban orando. Algunos que oraron por un tiempo por algo o por alguien, ya perdieron las esperanzas, ya ni oran, ya hasta se les olvidó orar. Gloria al nombre del Señor. ¿Por qué? ¿Por qué se le olvidó? ¿Por qué dejó? ¿Por qué menguó? ¿Por qué? Gloria a Dios, simplemente porque no cree que Dios pueda hacer ya algo. Pero yo le digo, Dios puede hacer algo todavía. Dios tiene el dominio de todas las cosas. Y así parezca todo gris, Dios puede abrir una abertura y sacar una luz que ilumine en medio de la oscuridad. Así parezca que el barco se despedazó como le pasó a Pablo, Dios puede enviar un pedazo de madera para que usted se coja de él y no se hunda, sino que sobreviva a la embestida del enemigo. Si hay algo que al diablo le duele es que a pesar de todos los golpes que le ha dado, usted todavía se levanta y dice: no importa, aquí estoy adolorido, casi me caigo, pero voy a seguir adelante. No dejaré que el diablo me detenga. Para que me detenga, me tiene que matar. Puede levantar su mano y decir: gloria a Dios. Oh, a su nombre gloria, a su nombre gloria. Yo no sé si usted se encuentra de esa manera. Yo no sé si no es ni capaz de levantar una mano y adorar a Dios. No sé si tal vez no tiene ni fuerza para ponerse en pie en esta tarde. Pero yo le animo a que coja fuerzas en esta hora. Y así se tenga que agarrar de la banca de adelante, no importa. Pero no se tire al suelo, póngase de pie. Agárrese de esa banca si se tiene que agarrar. Pero dígale al diablo: no voy a retroceder. No me vas a vencer. No me vas a destruir. No me vas a derrotar. Cristo está conmigo. Soy más que vencedor por medio de aquel que me amó, Jesucristo. Oh hermano, no importa si está dolorido. No importa si no es capaz ni siquiera de abrir la boca. Ábrela. ábrela. Ahí doblado del dolor, no importa, ábrela. Ahí desanimado, triste, no importa, abre tu boca. Dile al Señor, voy para adelante, te seguiré, te seguiré. Agárrese del arado, amárrate al arado. No te regreses, no todo está perdido.
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¿Cómo no decirte que te amo? Si cuando entra el sol por mi ventana, me saludas con tu amor otra mañana, con un beso sublime, cotidiano. ¿Cómo no decirte que te amo? Si el calor del hogar, allá en la mesa, servido siempre está lo que aderezas, el alimento que viene de tus manos. ¿Cómo no decirte que te amo? Si has hecho para mí el universo, si te veo en la rosa y en los versos, y estás presente en todo lo que hago, ¿cómo no decirte que te amo? Si tu misericordia es infinita, me perdonas, me guías y me mimas, y tu voz me conduce hasta tus atrios. ¿Cómo no decirte que te amo? Si soy la gracia que en mí tú depositas, vas moldeando mi vida como arcilla, con tus manos divinas de artesano. ¿Cómo no decir?

¿Cómo no decirte que te amo? Ternura de ternuras, dulce padre. Belleza de belleza incomparable. Y por encima de todos, soberano. ¿Cómo no decirte que te amo? Tú eres el dueño total del alma mía. Has borrado de mi piel melancolías y me has devuelto el gozo cuando hay llanto. ¿Cómo no decirte que te amo? Tú eres digno de loor y de alabanza. Te adoramos con panderos y con danzas, con cánticos y gritos te aclamamos. Tú eres el rey de más alto linaje y solo a ti la gloria pertenece. Donde tú estás, Señor, todo florece, porque llevas tu amor como equipaje. Hoy soy feliz al decirte que te amo. Tú eres el centro de todos mis afectos. Hoy levanto mi voz y grito al viento. Definitivamente, Padre, yo te amo.

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Demás hermanos míos, fortaleceos en el Señor y en el poder de su fuerza. Vestíos de toda la armadura de Dios para que podáis estar firmes contra las asechanzas del diablo. Porque no tenemos lucha contra sangre y carne, sino contra principados, contra potestades, contra los gobernadores de las tinieblas de este siglo. Por tanto, tomad toda la armadura de Dios para que podáis resistir en el día malo y, habiendo acabado todo, estar firmes. Estad pues firmes, ceñidos vuestros lomos con la verdad y vestidos con la coraza de justicia y calzados los pies con el apresto del Evangelio de la paz. Sobre todo, tomad el escudo de la fe con que podáis apagar todos los dardos de fuego del maligno.

Señor, desde el día en que te conocí, realmente he sido el hombre más feliz. Por eso viajo por el mundo diciéndole a la gente que tú eres un Dios maravilloso, que tú existes y que tú eres real. Y aunque la ciencia te niegue, y yo digo que tú eres real, Dios, estoy enamorado de ti, te amo.

0: Ven, Señor Jesús.
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Hemos venido a reconocer que no habrá avivamiento sin arrepentimiento. Y ahora vamos a decir, Señor,

0: a tu santo nombre, Señor.
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0: Amamos, Señor.
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1: Se necesita una profunda revolución espiritual. ¿Cuántos lo creen, hermanos? ¿Cuántos creen que es la urgencia de nuestros días? Solo un despertar, solo una revolución que haya en nuestro interior cambiará nuestras vidas, cambiará nuestros hogares, cambiará nuestros planes, nuestros ideales, nuestra escala de valores. Alabado el nombre del Señor. La porción que nosotros hemos leído en esta noche fueron palabras expresadas por Débora. Todos nosotros hemos escuchado hablar de esta mujer, una gran mujer de Dios, una mujer que se puso en las manos del Señor en los peores momentos del pueblo de Israel, pero fue una mujer que cuando se dispuso pudo ver la gloria de Dios manifestada a favor de su vida. Amén. Ella se levantó en un tiempo donde en el verso 6 dice que habían quedado abandonados los caminos y los que andaban por la senda se apartaban por senderos torcidos. En el verso 7 ella describe la condición del pueblo de su tiempo y dice: las aldeas habían quedado abandonadas en Israel, habían decaído, todos estaban en medio de una situación triste, lamentable. Y nos dice en el verso 8 que no solamente se habían apartado por sendas torcidas, por caminos errados, no solamente las aldeas habían quedado desoladas, las casas estaban abandonadas, sino que nos dice en el verso 8 que cada uno escogía nuevos dioses, nuevos dioses. Y también nos dice: la guerra estaba a las puertas. Cuando ella describe la condición de su pueblo, cuando ella describe la condición de su propia ciudad, de su propia nación, yo creo que nosotros nos identificamos muy bien con esa misma condición. Posiblemente en nuestro tiempo lo encontramos en un grado mayor, aún peor las cosas. ¿Cuánto le dan gloria a esa misericordia de Dios que todavía la tiene con la humanidad? No solamente nosotros miramos todas estas cosas que le tocó vivir a Débora, como es el descarrío, habían abandonado el camino verdadero. Y si una de las cosas nosotros estamos viendo en este último tiempo es la apostasía en muchos de aquellos que han conocido al Señor. Aún personas que fueron líderes, personas que tuvieron grandes privilegios, los encontramos ahora participando y gozándose con cosas que Dios abomina. La apostasía está en su furor en nuestros días. La apostasía de aquellos que pasan sobre la palabra, de aquellos que han sido burla para el Evangelio, de aquellas personas que han sido un escándalo y, por no decirlo, una piedra de tropiezo, nos está rodeando por todos lados. Alabado el nombre de Cristo. Pero también somos testigos de lo que está sucediendo en los campos, en las veredas. En el tiempo de Débora dice: las aldeas quedaron abandonadas en Israel. Y nosotros estamos viendo cuál es la gran cantidad de personas, de campesinos, que han abandonado sus fincas, que han abandonado sus campos, que han abandonado sus huertas y sembrados que ellos han cultivado por años, el fruto de toda su vida, de su esfuerzo, de su juventud, pero que por causa de las amenazas, de la violencia, tienen que abandonar también sus tierras. Alabado el nombre del Señor. Y hoy los encontramos en las grandes capitales, en las grandes ciudades, sufriendo, pasando hambre, frío, desnudez, pero que todo ha sido por causa del mismo pecado y del mismo alejamiento de Dios en los corazones. Nos dice que también en el tiempo de Débora cada uno escogía sus nuevos dioses. Y eso es lo que nosotros estamos viendo en medio de la calamidad del mundo, en medio de la tristeza, en medio de la soledad de muchas esposas, de muchas madres, de muchos padres, de muchos huérfanos, de muchos seres queridos que lloran en este momento la ausencia de sus más amados. Están refugiándose en todo aquello que quiere prestarles una ayuda y quieren buscar cada día un nuevo ídolo, un nuevo Dios para ellos refugiarse, para pedir misericordia, pero no han acudido a la verdadera fuente, al único Dios verdadero. El hombre ha acudido a los ídolos, el hombre ha acudido a presidentes, a gobernadores, pero se les ha olvidado que el único que puede tomar el control de todo ser humano, el único que puede cambiar la situación, no solamente de un país, sino del mundo entero, está en los cielos. ¿Cuántos bendicen el nombre del Señor? Se les ha olvidado en medio del dolor que no es los ídolos, que no son los sacerdotes, que no son aquellas personas que quizás tienen una posición elevada en medio de la sociedad. Se les ha olvidado que hay un solo mediador entre Dios y los hombres, Jesucristo hombre, y que aquel que se acerca a Él, por más imposible que esté la situación, cuando Dios da una orden, no hay corazón que se resista. No hay corazón, ni hombre, ni ejército que se sostenga delante del Dios de dioses y del Señor de señores. También ella dice, la guerra estaba a las puertas. Nosotros, cada momento que pasa, ese rumor de guerra, y aún la misma guerra se está viendo, no solamente en nuestro país, estamos viendo las consecuencias de la maldad y de la dureza del hombre en todo rincón del mundo. La palabra de Dios dice que antes de la venida del Señor Jesucristo, lo que escucharíamos era rumores de guerra, y aún la misma guerra nos tocaría presenciar. Y eso es lo que estamos viendo cada día. El hombre, hermano, quiere buscar la solución a los problemas por las vías armadas, pero no es a través de las armas, es a través de rendirnos el corazón al Señor y de buscar a Dios, donde los hogares, donde los países van a tener un cambio verdadero. Va a haber la paz que el Señor quiere dar a cada corazón, a cada vida. ¿Cuántos bendicen el nombre del Señor? Porque cuando Dios llega al corazón, así esté todo el mundo en revolución, habrá paz en la tormenta, habrá paz en medio del dolor, en medio de la escasez, en medio de la enfermedad. Cualquiera que sea la situación, la persona que tiene a Dios puede decir, todo lo puedo en Cristo que me fortalece. La persona que tiene a Dios dice, entonces, aunque todo se conmueva, aunque todo se vuelva nada alrededor nuestro, entonces estaremos de la mano del Señor firmes. Porque la palabra de Dios dice, los que confían en Dios son como el monte de Sión, que no se mueve, sino que permanece para siempre. ¿Cuántos bendicen el nombre del Señor? Y es ahí, en medio de esa situación en la cual le toca vivir a esta mujer Débora, que ella dice, hasta que yo, Débora, me levanté. ¿Cuánto le dan gloria al Señor? Me levanté como madre en Israel. En medio de esa situación, esta mujer dijo, vamos a cambiar esto de la mejor manera. Vamos a pegarnos de Dios, vamos a creer en Dios, vamos a hacer algo por nuestro pueblo, vamos a hacer algo por nuestra ciudad, vamos a hacer algo por nuestras familias. ¿Cuántos bendicen el nombre del Señor? Y es ahí donde ella toma esa determinación, y donde hay esa revolución en el corazón de Débora, que entonces empezamos a ver el efecto que causó en sus compañeros, el efecto que causó en medio del pueblo, a tal punto que unos se dieron por completo al servicio de Dios, pero también otros hicieron caso omiso a la gran urgencia y a la gran demanda que había en esos días. Ella dice que Isaacar se precipitó a pie en el valle. ¿Cuánto le dan gloria al nombre del Señor? Entre las familias de Rubén hubo grandes resoluciones de corazón, grandes propósitos. Pero nos dice también de Zabulón y de Neftalí, que expusieron su vida hasta la muerte en las alturas del campo. ¿Cuánto bendicen el nombre del Señor? Pero hermanos, cuando nosotros tomamos grandes determinaciones, nosotros tenemos que ser conscientes que no todos van a captar ese algo, ese toque de Dios que hay en nuestra alma, que muchos serán los que harán caso omiso y posiblemente le pondrán una piedra a su paso para que usted no sea de bendición, para que usted no logre lo que Dios tiene preparado para su vida. Alabado el nombre de Cristo. Nos dice que Dan y Galaad, y los de Galaad, se quedaron al otro lado del río Jordán. Se quedaron entre los rediles para oír los balidos de los rebaños. Nos dice de Dan que se quedó junto a las naves, y Aser se quedó a las riberas del mar, se quedó en sus puertos. Muchos de esos hombres, grandes líderes, dijeron: esto no es con nosotros. Que se expongan ellos, que se sacrifiquen ellos, que ellos hagan lo que esté al alcance, pero nosotros vamos a cuidar nuestros rebaños, nosotros vamos a cuidar nuestros puertos, vamos a cuidar nuestras naves, vamos a estar vigilando lo que nosotros tenemos, lo que poseemos. Pero hubieron otros que dijeron: allá las naves, allá los puertos, los campos, vamos a lanzarnos a pie por el valle. ¿Cuánto bendicen el nombre de Cristo? Vamos a hacer algo, vamos a permitir que Dios, a través de su poder, haga algo maravilloso en nuestras vidas. Hermano, y yo quiero decirles algo precioso: que cuando Dios ve decisión, cuando Dios ve determinación en una mujer, en un hombre, en un niño, en un adolescente, en una joven, Dios también se pone en pie para obrar a favor de esa vida. Cuando bendicen su nombre, Dios mismo, hermano, hace algo. Dice la palabra en ese verso 20: desde los cielos pelearon las estrellas, desde sus órbitas pelearon contra Císara. ¿Cuánto bendicen el nombre de Cristo? Ella está hablando: cuando yo me levanté y conmigo se levantaron otros del pueblo, entonces Dios mismo peleó por nosotros. ¿Cuánto le dan gloria al nombre de Cristo? Hoy más que nunca necesitamos una revolución espiritual. Hoy más que nunca necesitamos una desesperación santa que nos lleve a actuar, a pensar, a hablar diferente como hasta ahora lo hemos venido haciendo, hermanos. Necesitamos dar lugar al Espíritu Santo para que Él sacuda nuestro corazón. ¿Cuántos dicen amén? Para que Él nos saque del éxtasis espiritual en que nosotros estamos, y nuestros ojos espirituales sean abiertos para oír, para ver lo que Dios ha preparado y lo que Dios quiere hacer con nosotros. Hoy más que nunca, nosotros necesitamos discernir y ver las oportunidades

ofrecerle un servicio a medias, de ofrecerle a Él una vida, pero por partes. Dios quiere que le brindemos un servicio completo, que no le brindemos medio corazón, que le brindemos el 100% de nuestro corazón. ¿Cuántos bendicen su nombre? Que nos cansemos de estar raquíticos espiritualmente. Que nos cansemos de tener una vida cristiana sin proyecciones, una vida sin crecimiento, una vida sin ser lo que Dios quiere que nosotros seamos. ¿Cuántos bendicen el nombre del Señor? Se ha dicho que empezaremos a crecer cuando nosotros nos cansemos de estar vegetando, cuando nos cansemos de la rutina, cuando nos cansemos de nuestra propia inercia, no la del compañero, no la de nuestros hijos, no la de la esposa o del esposo, sino que cada uno de nosotros, en vez de mirar al que está al lado o al de la familia, nos miremos dentro: ¿cómo estoy viviendo yo? ¿Cómo estoy sirviendo al Señor? ¿Cuántos bendicen el nombre de Cristo? Veremos cosas grandes de parte de Dios cuando nos cansemos de estar satisfechos con las migajas que caen de la mesa del amo. Cuando nos cansemos de conformarnos con las migajas, y en vez de conformarnos con esas migajas, deseemos el pan que le pertenece a los hijos. ¿Cuánto le dan gloria al nombre del Señor? A veces nosotros nos conformamos con menos cuando Dios tiene tanto para darnos. Cuando Dios quiere sacudirnos y hacer de nosotros instrumentos tan grandes, alabado el nombre de Cristo. Hermano, las cosas grandes les ocurren a esas personas que piensan y esperan en grande. Un gran misionero dijo: emprended grandes cosas para Dios y esperad de Dios grandes cosas. Emprended, somos nosotros los que tenemos que dar el primer paso. El mismo paso que dio Débora cuando ella vio su situación y la situación de su pueblo, de su propia familia. Ella dice: esto no puede seguir así. Yo me voy a levantar, así otros no se levanten. Yo voy a reaccionar. ¿Cuántos bendicen el nombre de Cristo? Es la determinación que Dios quiere que nosotros tomemos. Emprenda para Dios cosas grandes. Desee cosas grandes de Dios. Piense en grande. Dios ha prometido que cosas mayores haríamos cuando hubiésemos creído en Él. ¿Cuántos dicen amén, hermanos? La bendición de Dios entonces vendrá en proporción al espacio que abramos en nuestro corazón. Si yo quiero mucho, yo voy a abrir un espacio grande en mi vida para Dios. Si yo anhelo que Dios haga algo conmigo, entonces yo tengo que darme a Dios, yo tengo que entregarme a Dios. Por eso, cuando vino la palabra de Dios a Jeroboam y Dios le dice: abrid grandes estanques, no había lluvia, no había viento, no había señal de que iba a descender la lluvia en el desierto por donde ellos iban huyendo, pero tenían la promesa de Dios. ¿Cuánto le dan gloria al nombre del Señor? Y Dios ya les había dicho: yo voy a tomar control de la situación, y no verán viento, no verán lluvia, no sentirán el viento, pero yo llenaré los estanques. ¿Cuánto le dan gloria? Él les dice: abrid muchos estanques. Si usted quiere que Dios haga algo en su vida, algo en su familia, entonces abra ese espacio para que Dios lo haga. Entréguese a Dios. De su tiempo para Dios. Clame en la mañana, clame en el día, en la noche. Si usted quiere que Dios haga descender la lluvia del cielo sobre esa aridez espiritual en su vida, en su hogar, entonces abra estanques a través de las lágrimas, a través del ayuno, a través de la vigilia, a través de la entrega por completo delante de Dios. Ellos no veían señales.

0: Pero es que cuando Dios habla, no necesitamos ver señales. ¿Cuánto le dan gloria al nombre del Señor? Cuando Dios ha dado una promesa, cuando Dios ha dado una palabra referente a nosotros, lo que tenemos que hacer es aferrarnos a la promesa, aferrarnos a la palabra, a lo que Dios nos ha dicho. Y será el estar aferrados a esa promesa que Dios nos ha hecho la que nos hará vivir para ver esa promesa hecha realidad. Será esa palabra que Dios nos ha dado la que va a fortalecer nuestra fe, la que va a acrecentar nuestra confianza. Al igual que Caleb, cuando él dice: Dios habló algo tocante a ti y a mí. ¿Cuánto le dan gloria al nombre del Señor? Y él dice: esta promesa, él es el que me ha hecho vivir durante todos estos años con una fortaleza en mi vida. ¿Cuánto le dan gloria al nombre del Señor? Hermanos, muchos han estado aprisionados dentro de una jaula espiritual. Muchos en medio de la iglesia han estado encerrados y han estado con sus talentos, con sus capacidades, con sus ministerios en esa jaula encerrados, sin darle la oportunidad de que esos talentos sean de bendición para la iglesia, de que esas cosas preciosas que Dios ha colocado salgan a la luz y muchos sean bendecidos a su alrededor. Y es Dios el que quiere hacer pedazos los barrotes de esa jaula. Dios quiere hacer pedazos todo aquello que quiere tenerlo a usted en una cárcel, robarle la libertad. Yo quiero decirle que desde el momento que Dios nos ha salvado, nos ha escogido para ser libres, para vivir en libertad, para que demos a conocer las cosas preciosas que Él ha colocado en nosotros. Por eso es que Él quiere sacarnos de ese encierro. Por eso es que Dios quiere sacarlo a usted de esa cárcel. Por eso es que Dios quiere hacer algo grande con cada uno de nosotros, porque Él sí sabe la grandeza de esos talentos que hay en su vida. Porque Él sí sabe que esos talentos pueden marcar la diferencia en medio de su casa, en medio de su empresa, en medio de la iglesia. ¿Cuántos bendicen el nombre de Cristo? Él sabe las cosas preciosas que hay en muchos de los que están aquí, pero que están dormidos, que están quizás esos talentos, esos dones, esos ministerios ocultos en su interior esperando ser despertados. Y Dios quiere hacerlo florecer. Dios quiere que usted reaccione y que usted pueda ser renovado por la presencia de Dios. Y que usted pueda decir: yo voy a despertarme, alabado el nombre de Cristo. Yo voy a permitir que el Espíritu Santo coloque en mi vida una desesperación santa, que me sacuda, que no me deje estar quieto, que no me deje estar conforme. ¿Cuánto bendicen el nombre del Señor? Dios no solo conoce lo que hay en su corazón, sino que Dios cuenta con sus ilimitados recursos a disposición para la gente que se atreve a salir de la mayoría para tomar parte de la minoría de los que se levantan. ¿Cuántos le dan gloria al nombre de Cristo? Él cuenta con innumerables recursos para esas vidas que se atreven a pensar en grande, que se atreven a soñar en grande, con una ambición santa, alabado el nombre de Cristo. Hermano, Dios cree en nosotros, Dios ha confiado en nosotros, por eso nos ha dado esta palabra, por eso nos tiene en una congregación como esta, donde se predica la palabra, donde se nos muestra lo que es pecado, donde se nos habla con claridad lo que Él demanda de nosotros. Él cree en nosotros, nos tiene aquí porque Él nos ha tomado en cuenta para llevar un trabajo decisivo en esta última hora, para cumplir una gran labor de los últimos días, alabado el nombre de Cristo. Y yo quiero decirle, Dios no se equivoca. Si Dios le ha salvado, si Dios le ha cambiado, si Dios le trajo a esta iglesia, si Dios ha permitido que usted tenga experiencias y toques espirituales maravillosos que lo han marcado, es porque Él sabe que en su vida está el potencial que se necesita para estos últimos días. Es porque Él sabe que en su vida están los talentos necesarios, están los dones necesarios. ¿Cuánto le dan gloria al nombre de Cristo? Él no se equivoca. Si Dios le tiene aquí, es porque Él desea utilizarlo a usted para hacer maravillas en su hogar, para hacer maravillas en medio de sus seres queridos. Es porque Dios desea manifestar su gloria en ese lugar donde usted trabaja, donde solo hay maldad, donde solo hay pecado, donde solo hay concupiscencia, donde solo hay placer, donde solo reina el dinero, reinan las cosas fáciles, reinan aquellas cosas que para el hombre le parecen que es todo en la vida. Pero si Dios le tiene ahí, es porque Dios lo ha llevado como luz en medio de las tinieblas. Y entre más densa la oscuridad, más brilla una pequeña luz. Y esa pequeña luz es usted, que Dios lo ha llevado. Es usted que tiene que ponerse en pie y levantar esa luz. ¿Cuánto bendicen el nombre de Cristo? ¿Cuánto le dan gloria al nombre del Señor? Un gran hombre de Dios dijo: muéstrame a un hombre o a una mujer con un propósito, con un sueño, con un deseo consumidor, unido a una profunda e inamovible fe, y os mostraré un movedor de montañas. ¿Acaso eso no es lo que Dios desea de nosotros? Él nos ha dicho en su palabra que para el que cree todo le es posible. Hermano, nadie sabe lo que puede llegar a ser hasta que no se atreve, hasta que no da el primer paso, hasta que no emprende cosas grandes. ¿Cuánto bendicen el nombre del Señor? La palabra nos dice en Marcos 11:23 que aquel que creyese en su corazón y no dudare, sino que creyese, entonces todo lo que diga será hecho. ¿Cuántos dicen amén? Lo que usted diga, lo que usted confiese, sus palabras tienen poder. Sus palabras pueden dar o causar vida o muerte. Se han dicho que las palabras son dinamita. Entonces la palabra de Dios dice: lo que un hombre, lo que una mujer diga, si cree en su corazón, si guarda mi palabra, lo que diga, eso se hará. ¿Cuánto le dan gloria al nombre del Señor? Dios nos ha dado algo concreto para hacer en nuestra vida. Dios nos ha dado a cada uno un plan que solo usted puede llevarlo a cabo. Es usted una llave para abrir una cerradura que ninguna otra llave va a poder hacerlo. ¿Cuánto le dan gloria al nombre del Señor? Y no tenemos que mirar al misionero, al evangelista, al líder. No, cuando Dios nos salva para ser útiles. Dios nunca salva a alguien para tenerlo ahí como adorno, sentado en una banca. No, hay un plan específico en estos últimos días para su vida y para que usted lo lleve a cabo. ¿Cuánto lo reconocen, hermano? Así usted no predique, así usted no cante, así usted no dirija un culto, así usted nunca se pare aquí en este lugar, allá en su casa, en su trabajo, en su empresa, en el lugar de estudio, Dios lo tiene con un propósito específico, con un plan claro, alabado el nombre de Cristo, con un plan concreto. ¿Saben una cosa, hermanos? Ese cierto deseo, ese cierto anhelo encerrado en su corazón, eso que está ahí por años, que posiblemente han venido los años han pasado sobre su vida y usted sigue sintiendo ese anhelo en su corazón. Ha habido ese deseo, no sé cuál, pero hay algo en que Dios ha estado tratando con su vida por años. Y posiblemente han venido las críticas, usted ha descendido hasta el polvo y han llegado momentos donde usted ha dicho: no vuelvo a la iglesia. Posiblemente usted ha dicho: no vuelvo a colaborar, no vuelvo a extender mi mano a nadie, no vuelvo a abrir mis labios, no voy a comedirme a nadie en el medio de la iglesia. Pero usted ve que después de que ha pasado eso, o posiblemente usted ha visto ese deseo nublado por una falla que usted ha tenido, por algún error que haya cometido, y usted dice: no voy a volver a entregarme así, no voy a volver a hacer lo que estaba haciendo, alabado el nombre de Cristo. Pero usted se encuentra que viene al culto, al próximo culto, y usted siente que Dios trata con usted, que Dios le habla, que Dios lo sacude, y hay algo dentro de su vida entonces, que a pesar de que esté allá en el polvo del desánimo, de la tristeza, posiblemente de la soledad, entonces al venir aquí a la casa de Dios, usted escucha una palabra, una sola palabra basta, cuando estamos en la presencia de Dios, para Él hablarnos. ¿Cuánto lo creen, hermanos? Para Él sacudirnos. Y es ahí donde Dios abre sus ojos espirituales, donde Dios toca lo profundo, las fibras de su corazón, de su alma, y usted dice ahí en su interior: pero ¿cómo voy a dejar de hacer esto en la obra de Dios? ¿Cómo voy a dejar la iglesia? Si la iglesia es mi vida, si el servir a Dios es mi todo, si el servir a Dios es mi pasión, mi sueño, si el hacer esto, así nadie lo valore, así nadie lo tenga en cuenta, eso, con eso yo estoy sirviendo a Dios. Así otros digan: ese trabajo quedó mal, y quizás lo critiquen, y quizás usted lo que quiso hacer para bien, usted ve que en un momento a otro se torna contra usted mismo, y usted siente dolor, y posiblemente dice: pero ¿cómo es esto si yo lo estaba haciendo con todo mi esmero, con toda mi dedicación, con todas mis fuerzas, con toda mi alma? Es que Dios quiere que usted nunca espere nada del hombre. Dios quiere que usted le diga a Dios: lo que yo hago, tú sabes que lo he hecho no por dinero, sino porque te amo, porque quiero colaborar con algo, porque quiero poner el conocimiento que tú me has dado a disposición de tu misma obra. Y yo le digo: aunque otros no lo valoren, los ojos de Dios sí lo ven, los ojos de Dios sí lo visualizan, y Dios te dará el pago. Posiblemente ahora hay necesidad, pero llegará el tiempo, hermano, donde usted va a ver las puertas abiertas de la bendición sobre su vida, sobre sus hijas, sobre sus hijos, sobre su hogar por completo, porque Dios lo ha prometido. ¿Cuánto le dan gloria al nombre del Señor? Ese algo que Dios ha colocado es ese plan que usted tiene que llevar a cabo. Posiblemente nadie lo sepa, pero ese deseo que usted lleva en el alma es lo que Dios quiere que usted desempeñe. Y aunque haya oposición, como fue en el caso de Jeremías en el capítulo 20, en el verso 9, que él dice: ya no voy a hablar más en tu nombre. Cuando yo hablo, se levantan contra mí, se burlan, me menosprecian, me dan la espalda. No voy a volver a hablar más en tu nombre. Pero nos dice en ese verso 9, él dice: no me acordaré más de él, ni hablaré más. Dice: pero no obstante, cuando yo dije: no voy a servir más, no voy a hacer nada más en favor del pueblo, entonces dice él: no obstante, había dentro de mis huesos un fuego metido en ellos. Traté de sufrirlo y no pude. Más fuerte fuiste tú que yo y me venciste. ¿Cuánto le dan gloria al nombre de Cristo? ese algo que usted desea hacer en la obra, lo que ha estado haciendo, lo que ha dejado de hacer, quizás porque nadie le ha dado quizás esa oportunidad de hacerlo, o usted ha visto esas puertas cerradas. Ese algo es lo que Dios ha colocado en el corazón para llevar a cabo. Y así pasen los años, usted va a ver que ese llamado siempre estará en su vida. Posiblemente sea el llamado a la obra, al ministerio. Posiblemente usted siente una carga especial por algo que Dios ha colocado. Pues yo quiero decirle, hermano, que lo que es de Dios permanece. Así usted se vaya al extremo del mundo, así usted trate de esquivar las cosas, lo que es de Dios permanece en el alma. ¿Cuánto le dan gloria al nombre del Señor? Cada uno de nosotros tenemos que pensar con qué propósito Dios nos tiene con vida en esta hora. Cuando hay otros que han muerto, cuando hay otras personas que han sido cortadas a mitad de sus días, cuando ha habido otros que quieren estar aquí y no están con nosotros. ¿Por qué Dios nos ha permitido a nosotros? Y yo quiero decirle, no es porque seamos perfectos, no es porque seamos mejor que aquellos que no están aquí. Cuando Dios nos permite estar aquí es por algo. ¿Cuánto le dan gloria al nombre del Señor? Cuando Dios nos ha permitido vivir en una ciudad y en una nación donde hay tanta maldad, donde hay tanto pecado, es porque Él sabe que somos los instrumentos de la última hora. Es porque Dios sabe que somos sus soldados, su ejército, que tenemos la capacidad y que Él nos ha equipado para la última batalla. Porque Él sabe lo que usted y yo podemos alcanzar en sus manos. Él nos ha escogido para la última avanzada. ¿Cuánto le dan gloria al nombre del Señor? Y si Dios nos tiene aquí, es porque usted tiene la fortaleza para ser el instrumento que Dios quiere que sea. Es porque usted tiene las armas, usted tiene el equipo completo. ¿Cuánto le dan gloria al nombre del Señor? Usted no tiene que forzar su cerebro para inventarse hacer algo con su vida. Usted no tiene que forzarse, hermano, a pensar qué es lo que voy a hacer. Si usted se pone en las manos de Dios, Dios mismo va a hacer que ese deseo brote de lo profundo de su corazón. Dios mismo va a hacer que eso que Él ha preparado para usted, alabado el nombre de Cristo, salga a la luz. Por eso usted no tiene que mirar a otros, tiene que mirar dentro de su vida. ¿Qué es lo que Dios ha colocado? Porque todos tenemos dentro de nosotros un sueño. Todos tenemos dentro de nosotros un plan, alabado el nombre de Cristo. Todos tenemos dentro de nosotros algo que nos apasiona. Y no es un hombre, no es una mujer. Me estoy refiriendo a las cosas espirituales, a las cosas de Dios. Todos llevamos en el alma algo que queremos hacer, algo que queremos alcanzar. Posiblemente ese sueño, ese plan, yace en lo profundo de su corazón sin haber sido descubierto. Posiblemente ese plan de Dios se esté dormido, o puede estar roto, o aún sin desarrollarse, escondido debajo de los escombros de los errores del pasado, posiblemente paralizados por el desprecio de muchos, por la crítica de otros, por las mentiras de muchos, posiblemente, alabado el nombre de Cristo. Pero Dios le ha traído en esta noche para despertar de nuevo esos deseos, esos sueños, esos propósitos que Dios ha metido dentro de su vida. ¿Cuánto le dan gloria al nombre de Cristo? Aquí están los valientes de Dios. Por eso Él dice: despertad a los valientes. La palabra de Dios dice que solo los valientes van a arrebatar el reino de los cielos. Somos el pueblo de Dios, somos el rebaño de Dios, y eso es lo que Él quiere, que nosotros nos sacudamos y despertemos. Alabado el nombre de Cristo. Hermano, esas cosas grandes que Dios ha colocado en nosotros, por eso yo les dije, no tiene necesidad de forzar su cerebro para ver qué es lo que va a hacer. Ya Dios, desde antes de nacer, fuimos destinados para sus propósitos. Fuimos destinados para sus planes. Antes de nacer ya Él nos dijo: va a ser útil, va a ser útil este hombre, va a ser útil este joven, esta mujer. Dios colocó desde antes de nacer la semilla que contiene su designio en cada uno de nosotros. ¿Cuánto le dan gloria? Esa semilla que Él ha colocado en nosotros, hermanos, desde antes de nacer, es nuestro potencial. Pudiésemos decir, es el ADN espiritual, el plan de Dios. Usted está tomando parte en un plan específico de Dios. Los siervos de Dios de este último tiempo tienen su plan, su propósito designado por Dios, en las áreas que Él sabe que van a ser útiles. Y Dios a cada uno de nosotros, en un grado mayor o menor, todos estamos incluidos en un gran trabajo de la última hora. Algunos con sus ministerios, otros con sus talentos, otros con sus capacidades, otros con aquellas bendiciones que Dios ha dado. ¿Cuánto bendicen el nombre del Señor? ¿Cuánto le dan gloria? Con ese plan que Dios ha colocado, con ese designio que Él ha dado a cada uno, trae también el poder y la capacidad para llevarlo a cabo. Por eso es que decimos que Dios nos ha equipado no para ser fracasados, sino para ser más que vencedores. Que aquí no hay diferencia entre el líder, el pastor, el hermano recién convertido, el adolescente, no, porque todos somos iguales delante del Señor, porque a todos Dios nos puede usar, a todos Dios nos puede incluir en algo poderoso en su hogar, en su vida. ¿Cuánto le dan gloria al nombre del Señor? Lo único que necesitamos es una revolución espiritual en nosotros. Lo único que necesitamos es que Dios nos toque. ¿Cuántos desean que Dios nos toque, hermano? Un solo toque de su mano cambiará nuestras prioridades. Un solo toque de su mano cambiará, modificará nuestra escala de valores. Un solo toque de su mano nos va a transformar, nos va a cambiar, nos va a salir del éxtasis, nos va a hacer que nosotros miremos diferente, que nosotros oigamos diferente, que nosotros podamos hablar diferente, que nuestro andar sea diferente. Cuando bendicen el nombre de Cristo, se ha puesto a pensar los hechos portentosos, las grandes obras que veríamos si usted le permitiera a Dios que lo tocara. Si usted le permitiera a Dios que le diera una experiencia que lo marque de por vida. Una sola experiencia. No necesitamos muchas. Un solo minuto postrados en su gloria, visualizando su poderío, visualizando su majestad, contemplando su santidad. Un solo minuto en su presencia nos marcaría de por vida. No nos dejaría seguir iguales. Cuando bendicen su nombre. Hermanos, cuántas cosas Dios hizo en tiempos pasados, no con cantidades de hombres, con un solo hombre en muchas ocasiones, con una sola mujer. Pero todo lo que había dentro de esos corazones era un fuego, era una llama, era una pasión, era Dios mismo en ellos. Y no eran sentimientos propios, ni planes propios, ni propósitos propios, no. Eran cosas que Dios había colocado mucho antes de nacer en esos hombres, en esas vidas. Solo que a veces nosotros le restamos valor a esas cosas que hay en el corazón. Le restamos o subestimamos el poder de ese deseo que hay en nuestra alma cuando es un deseo para agradar a Dios, cuando es un anhelo de servir a Dios. Nosotros miramos que cuando Dios despierta las vidas, suceden cosas maravillosas. Por eso nosotros leemos en la palabra que Dios despertó el espíritu de Ciro. Y cuando Dios despertó a este hombre, no era creyente, no pertenecía quizás a los sacerdotes, no, él no pertenecía a eso. Pero este hombre, cuando Dios lo tocó, su espíritu fue despertado. ¿Cuánto le dan gloria al nombre del Señor? Y fue ahí cuando él se levantó y pudo ser útil para bendecir al pueblo del Señor. Cada uno de nosotros somos un recipiente de un tesoro, hermanos. Somos un alhajero, pudiésemos decir. Nos dice en 2 Corintios 4:7, nos dice que tenemos este tesoro en vasos de barro, para que la excelencia del poder de Dios sea de Dios y no de nosotros. Nos está hablando de una vasija de barro llena de riquezas escondidas. ¿Cuánto le dan gloria al nombre del Señor? Y Dios no dispuso que ese tesoro fuese enterrado. Por eso estamos aquí en esta noche. Él dijo en Mateo capítulo 5, el verso 16, hagan brillar su luz en medio de los hombres, para que ellos vean vuestras buenas obras y glorifiquen a vuestro Padre que está en los cielos. Entonces, ese tesoro que hay en nosotros no es para estar escondido, es para ser liberado. ¿Cuántos dicen amén, hermanos? Si usted tiene un gran diamante en una bolsa de papel, esa bolsa está arrugada. Posiblemente las personas pueden ignorar lo que hay dentro de esa bolsa. Y quizás si usted la deja descuidada, tirada por ahí, posiblemente muchos pasen sobre él. Pero a pesar de que esa bolsa, de ese envoltorio, esté, hermano, roto, incluso estropeado, la condición, el estado de ese envoltorio, de esa bolsa, no va a abaratar el costo de ese diamante. ¿Cuántos dicen amén, hermanos? ¿Saben una cosa? ¿Por qué no puede eso afectar el valor del diamante? Porque el valor del diamante es intrínseco, no prescinde de lo que esté en el exterior. Y posiblemente usted se siente así como esa bolsa de papel sin valor, cree que no puede servir, que no puede ser útil, pero yo quiero decirle, no es el exterior, no es lo que la gente diga, no es lo que la gente hable menospreciando su vida, porque dentro de su vida está el gran tesoro. Está el gran tesoro, más valioso que cualquier diamante. Y ese tesoro es el poder de Dios en su vida. Es el poder del Espíritu Santo en nosotros. Entonces no importa lo que otros digan de usted que no sirve. No importa lo que otros vean en usted, porque el hombre se puede equivocar. El hombre puede menospreciar y el hombre puede tenerle en poco, pero hay uno que mira donde el hombre no alcanza a mirar, y son los ojos de Dios que le está diciendo: en ti está el tesoro de mi gracia, en ti está el tesoro de mi espíritu. ¿Cuánto bendicen el nombre de Cristo? No cometa el error de confundir el alhajero con las joyas. No cometa ese error. En su vida hay un gran tesoro. Y lo único que usted necesita es el toque del Dios vivo. Es el toque del Espíritu Santo en su vida, en su interior. Hermano, ¿usted es consciente de lo que hay en su interior? ¿Usted es consciente de ese poder que hay en su vida de Dios? De esos talentos sin explotar, alabado el nombre del Señor. ¿Será consciente usted de que Dios quiere hacer arder su zarza? De que Dios quiere invadirlo de su fuego. ¿Será consciente usted de que si Dios le ha permitido terminar un año más, es porque hay un propósito grande para usted llevar a cabo y por eso no ha sido cortado? ¿Ha pensado usted que aunque otros se han descarriado, usted a pesar de sus fallas todavía está aquí? Y a pesar de que llegue sin fuerzas, todavía puede entrar por estas puertas y sentarse aquí a escuchar la palabra. ¿Qué hay dentro de usted? Le pregunto. ¿Qué hay dentro de su vida? Se dice de un hombre que siempre se vivía quejando. No tengo nada para comer y yo quiero buscar nuevos horizontes. Él tenía una pequeña huerta y era con esa insatisfacción. Yo me voy a ir de aquí para buscar dinero, para buscar joyas, para buscar cosas que me abran las puertas, para tener un futuro sólido. Y se cuenta que este hombre vendió su pequeña huerta. Pero cuando el otro dueño llegó, él se acercó a un arroyo y vio unas piedras que brillaban en gran manera. Y se dio cuenta que aquel hombre que estaba siempre quejándose, que aquel hombre que siempre estaba ahí lamentándose, que aquel hombre que estaba ignorando lo que tenía, él estaba viviendo sobre una mina de diamantes. ¿Y cuántas veces usted mirará a otros y querrá ir a otras congregaciones para hacer quizás algo que aquí no se le ha permitido? O posiblemente usted ha ignorado lo que Dios le ha dado y está mirando a otros, envidiando a otros. Si yo pudiera predicar como el hermano Julano, si yo pudiera cantar, Dios te dice: no mires más a otro, mira en tu propio terreno, en el terreno de tu corazón, porque tú tienes las riquezas necesarias. ¿Cuánto le dan gloria al nombre del Señor? ¿Cuánto le dan gloria al nombre del Señor? Hermano, Dios jamás creó algo inútil. Una semilla tiene todo el potencial que se necesita para producir, para multiplicarse. Alabado el nombre del Señor. Cada niño que está en la congregación, cada niña, cada joven, cada anciano tiene lo necesario para marcar la diferencia en nuestros días. Dios es el Dios de las transformaciones milagrosas. Dios es el Dios que se goza en ir en contra de la corriente. Dios es el Dios que se goza cuando el hombre dice: con este nada se puede hacer. Dios dice: permíteme que yo lo tome en mis manos y os mostraré un movedor de montañas, un hombre que hará cosas milagrosas, poderosas. ¿Cuánto le dan gloria en nombre de Cristo? Hermano, Dios dentro de un adolescente débil que nadie tenía en cuenta, Dios estaba escondiendo a un vencedor de gigantes. ¿Cuánto le dan gloria en nombre del Señor? Escondió en la vida en la muerte de nuestro Señor Jesucristo. Cuando Él murió, alcanzamos la vida, porque Dios es el que hace cosas poderosas. ¿Cuánto le dan gloria al nombre de Cristo? Unos veían en cierta ocasión a un vendedor y reparador de calzado, que era un hombre pobre, humilde, pero ya Dios había diseñado el gran evangelista Modi. ¿Cuánto le dan gloria al nombre del Señor? Este hombre Modi pudo traer millones y millones de almas a los pies del Señor. Hermano, es que Dios esconde sus tesoros en los envoltorios que menos pensamos. ¿Cuánto le dan gloria al nombre del Señor? Dios tiene sus instrumentos en las personas que usted menos se imagina. Puede ser un anciano, puede ser un niño, puede ser la persona que menos apariencia física tiene, pero ahí está el instrumento de Dios. ¿Cuánto le dan gloria al nombre de Cristo? Yo le pregunto, ¿qué esconde Dios en su vida? ¿Qué hay en su vida? ¿Qué tiene Dios dentro de su vida? ¿Cuánto bendicen el nombre de Cristo? ¿Qué es lo que usted ha deseado hacer en la obra? ¿Qué es lo que usted anhela? Esos deseos están ahí, no por usted, están ahí porque Dios los ha colocado. ¿Cuánto le dan gloria al Señor? La palabra de Dios nos dice en Filipenses 2:13 que Dios es el que pone, el que produce, el querer como el hacer por su buena voluntad. ¿Cuánto le dan gloria al nombre del Señor? Eso bueno que usted quiere hacer en favor de la obra, Dios lo ha colocado. Es Dios el que produce. Alabado el nombre del Señor. Dios es el que ha colocado esa pasión, ese celo. Por eso cuando Él le hablaba a los discípulos en Juan capítulo 2, los discípulos decían, entonces se acordaron sus discípulos de lo que estaba escrito: el celo de tu casa me consume. Ellos pudieron ver que había algo en nuestro Señor Jesucristo, un celo, algo que lo apasionaba. Y esa pasión que había dentro de Él lo movió a hacer algo. ¿Cuánto le dan gloria al nombre del Señor? Yo le pregunto, ¿qué te hace arder el corazón? ¿Qué te hace llorar delante de Dios? ¿Qué es lo que te conmueve cuando se está predicando, cuando se está hablando? ¿Qué es lo que te estremece? ¿Qué es lo que te hace pasar al altar? ¿Qué es lo que hace que tus lágrimas roden por tus mejillas, salgan de tus ojos? ¿Qué es lo que te hace sentir esa pasión y ese dolor? La obra misionera, cuando se habla de la obra misionera, o posiblemente cuando se habla de las almas perdidas, alabado el nombre del Señor, posiblemente cuando se habla de la necesidad de los misioneros, de los obreros, ¿qué es lo que te hace llorar, hermano? Ese deseo es lo que Dios quiere que tú trabajes, que tú hagas, que tú ejerzas. Si es la pasión por las almas, búscalas. Si es la obra misionera, ponte en la mano de Dios, porque hay campos que necesitan nuevos misioneros. Si es el predicar por las calles, pues lánzate a las calles. Cuando bendicen el nombre del Señor, hermano, hay cosas que Dios ha colocado que Él desea que nosotros las pongamos a trabajar, actuar. Sabe que hay personas que ignoran lo que Dios quiere hacer con ellos. En Isaías capítulo 43, el verso 19 dice: he aquí, yo hago cosa nueva, pronto saldrá la luz, otra vez abriré camino en el desierto y ríos en la soledad. Dios le habla al pueblo y dice: voy a hacer algo grandioso, algo que ni siquiera puede compararse con lo que he hecho en el pasado. Él le dice al pueblo: yo voy a hacer algo nuevo. ¿Cuánto le dan gloria al nombre del Señor? Él dice: yo estoy abriendo camino. Posiblemente usted se ha visto acorralado. Posiblemente usted ha visto que la situación no tiene salida, pero Dios le dice: yo estoy haciendo algo nuevo, algo especial. Yo estoy abriendo camino y yo voy a hacer descender lluvia en medio del desierto. En otras palabras, hay un nuevo horizonte para tu vida. Es la hora de la visitación de Dios en su hogar, hermano, en su hogar, en su vida. Dios está buscando hoy solamente que conozcamos la obra de Dios en nosotros. Solamente Él quiere que nosotros alcancemos lo que Él ha preparado para nosotros. Que no nos conformemos con lo poco. Alabado el nombre de Cristo. Dios tiene cosas grandes. Alabado el nombre de Cristo. Y lo que tenemos que proponernos esta noche es a morir vacíos. A morir vacíos. Vacíos de toda la fuerza nuestra. Y que la entreguemos al Señor. Vacíos de todas aquellas cosas que representan algo valioso para nosotros, y se la entreguemos a Dios en sus manos. ¿Sabe, hermano, cuál es el lugar más rico sobre la face de la tierra? El lugar más rico no se halla en las ruinas de diamantes de Sudáfrica. El lugar más rico no está en los escondites del oro incauco del Ecuador. No está en los yacimientos petrolíferos de Arabia Saudita, tampoco en los depósitos minerales del Mar Muerto. La parcela más rica sobre la tierra está en su propio vecindario, que es el cementerio, donde yacen miles de personas que pudieron ser instrumentos, que pudieron entregar su vida en las manos de Dios y Dios hacer cosas grandes con ellos, pero que se alejaron de Dios y Dios los tuvo que cortar a mitad de sus días. Y yo le pregunto, ¿será que aumentaremos esa riqueza nosotros? ¿Por qué mejor no entregarlo todo al servicio de Dios? ¿Por qué no mejor decirle, Señor, lo que hay de valor en mi vida, no lo voy a dar para el mundo, no lo voy a entregar a mi familia, te lo voy a entregar a ti, a tu servicio, voy a hacer algo grande en tus manos, yo voy a disponerme, no a enriquecer mi cuenta, ni a hacerme rico, sino que yo voy a entregar todos los dones, todas mis capacidades, todas mis fuerzas a tu servicio. Eso es lo que han hecho innumerables siervos de Dios aún en nuestros días. Hombres que se entregaron desde jóvenes al servicio de Dios. Hombres que han pasado los años y no se han entregado a la fornicación, no se han vendido al adulterio, no se han vendido al mejor postor, han guardado su celo, han guardado la palabra, aunque ha habido burla, rechazo, menosprecio. Esos hombres nos han demostrado que sí se puede morir vacío de todo y entregarlo todo al servicio de Dios. Eso es lo que Dios pide de ti. No te pide otra cosa. Entrégame tu vida. Entrégame esos talentos que yo he colocado en tu vida y que me pertenecen. No lo entregues al mundo. No permita que en esta temporada navideña el mundo se quede con esas cosas que Dios le ha dado. No permita que en esta temporada las amistades, el licor, el placer lo desubique. No, dígale, Señor, yo quiero entregar mi vida a tu servicio. Yo quiero comenzar un nuevo año, pero rendido en tu altar, rendido en tus manos. Cuando bendicen el nombre de Cristo, David Brainer, un hombre de 29 años, murió tuberculoso, pero esta enfermedad no fue porque nació con ella, la adquirió cuando él salió como misionero a los campos de aquellos pieles rojas, alabado el nombre de Cristo, y se entregó con tal pasión, él dijo, yo voy a entregar toda mi vida, tenía una novia, la dejó, dejó su familia, y dijo, yo voy a morir vacío de todo lo terrenal. Vacío de todo lo humano, pero lleno de Dios, lleno, lleno de las riquezas celestiales. Y él adquirió esta enfermedad y a la edad de 29 años estaba agonizando. Y en medio de su agonía, este gran hombre de Dios que lo había entregado todo dijo: si tuviera mil vidas se las daría al Señor. Y él dice, y cada una de ellas las entregaría y volvería a morir en esta tierra de los pieles rojas. Porque si algo yo tengo en mi vida es el tesoro de Dios. Es el tesoro de Dios. Dios te pregunta hoy, ¿con qué te vas a presentar delante de mí? Lo terrenal se queda aquí. Lo humano se queda aquí. Con lo único que podemos salir de este mundo es con lo que hagamos en bien de la obra de Dios. Es lo que hagamos en bien de los siervos de Dios. Es lo que hagamos en bien de las almas perdidas. Lo único que podemos llevar de este mundo con nosotros es la pasión por las almas, es la entrega por la obra, es esa satisfacción grande que si Dios te bendijo, colaboraste con los programas radiales, con los programas de televisión, con la internet. Es esa satisfacción que en vez de acrecentar una cuenta en el banco, la entregaste en favor de un alma para que fuese salva. Hermano, vamos a estar en pie en esta noche y dígale al Señor: eso que hay dentro de mi vida, reconozco que es tuyo. Porque el diablo no le va a colocar a usted que sirva a Dios. El diablo no le va a colocar a usted que colabore con la obra. El diablo nunca le va a colocar en su corazón que usted se humille delante de Dios, que usted ore y ayune. Dios ha hablado a cada uno de nosotros. Y yo quiero hacer una invitación a aquellos que deseen pasar al altar. No piense en el tiempo que ha avanzado, piense en lo que Dios ha colocado por años en su vida. En lo que usted ha tratado de dejar a un lado en muchas ocasiones, pero siempre que viene a un culto, Dios vuelve y toca la puerta de su corazón. Y hay cosas que le quebrantan, hay cosas que le hacen entender a usted: te quiero ahí, que me sirvas ahí, quiero que hagas esto. ¿Qué es lo que Dios ha colocado en su vida? El deseo de apoyar, hágalo. El deseo de predicar allá en su empresa, en el lugar de trabajo, hágalo. ¿Cuál es su anhelo? ¿Cuál es su pasión? El de ver su patrón rendido a los pies de Dios, o sus compañeros rendidos a los pies de Dios. Eso Dios lo ha colocado, no es suyo. Eso Dios lo ha puesto porque Él desea glorificarse a través de su vida. Posiblemente usted ha visto el rechazo o el menosprecio de otros acerca de su vida. Los ojos de Dios hoy te miran y la mano de Dios hoy está extendida y te dice: yo cuento contigo. Yo te he señalado para algo grande. Yo te he escogido para que tomes parte en la última lucha. Padre celestial, aquí estamos. Aquí estamos delante de ti, Señor, reconociendo que nada somos, que lo único de valor es lo tuyo en nosotros. Mira nuestras vidas, Señor. Estamos a punto de terminar un año más y reconocemos que no hemos hecho nada, Señor. Reconocemos que hemos perdido el tiempo, que no hemos llevado a cabo a plenitud lo que tú te has propuesto. Reconocemos que el tiempo se nos escapa, que la hora, Señor, se termina. Y que a veces estamos tan preocupados en otras cosas, con otros ideales. Cuando esos propósitos que tú, Señor, has dejado en nuestro corazón, entonces están opacados, Señor, por nuestro afán, por nuestro interés en otras cosas. Hoy elevamos un clamor delante de ti, rogándote que tú tengas misericordia de nuestras vidas, que tú nos toques, que tu Espíritu Santo nos sacuda, que tu Espíritu Santo despierte nuestro espíritu, que tu Espíritu Santo nos haga reaccionar. Que tu Espíritu Santo, Señor, sature nuestra alma y abra nuestros oídos, Señor. para oír el gemido de las almas y tu llamado, Señor. Henos aquí, Señor. Henos aquí rogándote que tú despiertes nuestra vida, que tú nos ayudes para sacudirnos, para levantarnos. Que tú nos ayudes, Señor, para valorar este tiempo que tú nos ofreces. Que posiblemente, Dios mío, otros no alcanzarán, o quizás muchos de nosotros no alcanzaremos a terminar este nuevo año, Señor. Que posiblemente muchos, Señor, partiremos. Tú lo conoces, tú lo sabes todo. Por eso en esta hora te imploramos que si tú has intercedido delante del Padre para que nos deje este nuevo año, mi Señor, para tú abonar en nosotros, para seguir tratando, entonces que no te defraudemos. Que no te defraudemos, Señor, que podamos cumplir a plenitud tus planes. Concédenos consumirnos en tu obra. Concédenos, Señor, consumirnos en tu obra, entregarlo todo. Como el apóstol Pablo dijo: he peleado la buena batalla, he acabado la carrera, he guardado la fe. Podamos decir como tú dijiste: consumado es. Que podamos, Señor, ser como fue Juan el Bautista, cuando tú dijiste de él: Juan era antorcha que ardía y alumbraba, y la vida de Juan el Bautista se consumió en muy corto tiempo, Señor.
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Señor, desde el día en que te conocí, realmente he sido el hombre más feliz. Por eso viajo por el mundo diciéndole a la gente que tú eres un Dios maravilloso, que tú existes.

Espíritu de mi Padre está sobre mí, por cuanto me ha ungido para dar buenas nuevas a los pobres. Me ha enviado a sanar a los enfermos, a los quebrantados de corazón, a pregonar libertad a los cautivos, dar vista a los ciegos. De cierto os digo, todo cuanto pidiereis al Padre en mi nombre, os lo dará.

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Señor, en esta noche te pedimos una lluvia, Jesús, una lluvia de bendición en nuestras vidas. Toca cada corazón, Jesús.

al entrar en tu presencia, Señor. Quiero derramar mi corazón delante de ti y estar siempre allí.

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Hallelujah. Hallelujah. A ti la gloria de él. Y toda la alabanza, y toda la gloria, y toda la honra es para ti, Señor.

Jesús, tú eres el Señor en Santo Domingo. Tú eres el Señor en Santo Domingo.

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Celebramos tu victoria, Señor, esta noche. Oh Señor, queremos estar en tu presencia esta noche. Necesitamos de tu presencia, Señor. Como el siervo brama, Señor, por la corriente, las corrientes de agua fresca. Así, Señor, nuestra alma necesita de ti. Gracias por tu presencia, Señor.

Eleva tu voz, hermano, al Señor. Aleluya, Señor Jesús. Te bendecimos, oh Señor Jesús. Te damos gracias por tu presencia en nuestro medio. Alaba su nombre, iglesia. Dirige tu alabanza al Señor. Aleluya, Cristo el Rey. Aleluya, Señor Jesús.

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Pero el día del Señor vendrá, en el cual los cielos pasarán con grande estruendo, y los elementos ardiendo serán deshechos, y la tierra y las obras que en ella hay serán quemadas. 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

Creo en ti, Señor, a pesar de las dudas. Creo en ti, Señor, a pesar de la ciencia. A pesar de mí mismo, creo en ti, Señor. Creo en ti si mi fe languidece, cuando casi se extingue, oh Señor. Oh Señor, creo en ti.

Señor, creo en ti, Señor, pues me diste tu mano. Pues me diste tu mano cuando yo estaba solo en tan densas tinieblas.

Por lo demás, hermanos míos, fortaleceos en el Señor y en el poder de su fuerza. Vestíos de toda la armadura de Dios para que podáis estar firmes contra las asechanzas del diablo. Porque no tenemos lucha contra sangre y carne, sino contra principados, contra potestades, contra los gobernadores de las tinieblas de este siglo. Por tanto, tomad toda la armadura de Dios para que podáis resistir en el día malo y, habiendo acabado todo, estar

Señor, desde el día en que te conocí, realmente he sido el hombre más feliz. Por eso viajo por el mundo diciéndole a la gente que tú eres un Dios maravilloso, que tú existes y que tú eres real. Y aunque la ciencia te niegue, y yo digo que tú eres real, Dios, estoy enamorado de ti, te amo, Dios.

0: Ven, Señor Jesús.
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1: Quiero que meditemos en la palabra del Señor y que lo hagamos bajo el tema: no te asustes por el ruido, el alboroto o el tamaño. No te asustes por el ruido, el alboroto o el tamaño. Gloria al nombre del Señor. A su nombre, gloria. Como lo hemos dicho en otras ocasiones, el mar pues ha sido la base y la inspiración, gloria al Señor, de un buen número de relatos, no solamente literarios, sino también cinematográficos, gloria al Señor, debido a que cuando el mar se desata en furia o se dan lo que conocemos como tormentas, gloria al Señor, la magnitud de esto es tan grande y a la vez tan terrorífico, que entonces se han vuelto en escenas muy importantes para representar escenarios aterradores. Gloria al Señor. Lejos de la ficción, las tormentas marítimas pueden ser un espectáculo fascinante cuando se ven de lejos, pero cuando uno está en medio de una de ellas, gloria al Señor, uno puede darse cuenta que estos fenómenos naturales son muy peligrosos, gloria al Señor, y es una de las cosas más difíciles que una tripulación o un barco puede enfrentar. ¿Por qué? Debido a las monstruosas olas que esto ocasiona. Bendito el nombre del Señor. En algún momento algunos historiadores han podido determinar que en un momento de tempestad o de furia en medio del mar se pueden alcanzar olas con una altura de un poco más de 30 a 31 metros de altura. Bendito el nombre del Señor. Eso, sumándole todos los demás elementos que lo acompañan, es lo que lo hace aterrador, lo que lo vuelve un escenario sombrío, terrorífico, y por supuesto que infunde el miedo, miedo que muchas veces nos hace creer que ha llegado el final de la historia. En este capítulo, en el que hemos leído, en el capítulo 27, nosotros podemos encontrar la narración de lo que fue el cuarto viaje misionero realizado por el apóstol Pablo, que por cierto fue una travesía marítima, pero se nos narra que esta travesía también estuvo acompañada de una tremenda tempestad e incluso un naufragio. Gloria al Señor. Y esas cosas, esos elementos, es lo que vuelven que esto sea una pieza de lujo al poder narrarla. Es un relato rico en datos precisos, dignos de un conocedor de la navegación. En este escenario, el escritor bíblico es inspirado por Dios y monta toda una aventura teológica escrita por el apóstol. Es un contexto realista, de dimensiones humanas, disminuidas por el inmenso mar. El apóstol se convierte en una figura sobrehumana que sabe y aconseja, porque se puede contemplar como un hombre pequeño, gloria al Señor, como un hombre pequeño, perdón, termina dominando una situación más grande que él y venciendo elementos más poderosos y grandes en comparación al apóstol. Lo que quiero resaltar es que en esta historia podemos notar cómo un pequeño hombre toma la batuta de todo lo que está sucediendo. Pero hay una característica más. Este pequeño hombre era un preso. Él iba detenido. Él era una persona que había sido detenida, gloria al Señor, y que iba hacia un cierto lugar para enfrentar la justicia. Todo era porque era predicador del Evangelio de Jesucristo. Pero a pesar de ser una persona detenida o presa, privada de su libertad, usted mira que en la historia él es el que termina dominando todo lo que está a su alrededor. ¿Y sabe por qué? Porque el relato nos dice, gloria al Señor, y él mismo testifica que en medio de toda la algarabía y lo que estaba sucediendo, el ángel de Jehová le había visitado. Alabado sea el nombre del Señor. ¿Cómo pueden cambiar las cosas? ¿Y cuántas cosas que usted o yo ni imaginamos podemos llegar a hacer cuando el ángel de Jehová nos visita? A su nombre sea la gloria. Cuando el ángel de Jehová nos visita y nos lleva el mensaje que necesitamos escuchar en ese momento. No quiero entrar en detalles, pero usted lo puede leer en su casa y se va a dar cuenta que desde que ellos inician el viaje comienza a haber un sinnúmero de situaciones problemáticas. Y cómo ellos, y cuando digo ellos me refiero al jefe de la nave, a los tripulantes, hombres expertos y conocedores del mar y de la navegación, cómo son confundidos por una aparente tranquilidad, por un aparente viento de calma, y esto les hace tomar la decisión de arrancar. Y cuando ya van mar adentro, que ya no hay posibilidad de regresar a la orilla, entonces irrumpe esa tremenda tempestad y comienza a golpear la nave y comienza a demostrar su furia y por ende comienza a aterrorizar a los que van en el barco. ¿Cómo sería el temor de estas personas que comenzaron a lanzar al agua todo lo demás que llevaban, tratando de poder tener el control? Pero la tormenta era muy grande y ellos no podían hacer nada. Bendito el nombre del Señor. Me llamó la atención porque a pesar de todo eso, el apóstol, como una verdadera luz de esperanza, irrumpe en medio de toda esta tormenta y de esta congestión para decir: no teman, no teman. Alabado sea el nombre del Señor. Tened buen ánimo. A su nombre sea la gloria. Qué tremendo, porque estas palabras no surgen en medio de un momento de paz, sino surgen en medio de un momento convulsionado. Y vaya si no. ¿Cómo pienso que en algún momento decirle a otro tenga buen ánimo mientras todo está bien es sencillo, es fácil? Pero decirle a otro tenga buen ánimo cuando nada está bien es difícil. Bendito el nombre del Señor. Y si lo vemos desde el punto de vista de nosotros como personas, tampoco es fácil poder tener buen ánimo cuando las aguas están golpeando nuestra vida con violencia. A su nombre sea la gloria. ¿Cuándo es cuando el hombre por lo general tiene buen ánimo? Cuando tiene el control de las cosas que están pasando. Pero cuando el hombre pierde el control de la situación, en este caso la barca, a causa de la tempestad, la persona como tal, cualquier ser humano, comienza a preocuparse. Y usted ve que la medida de la preocupación comienza a crecer poco a poco, pero de una manera rápida y consistente. Y mientras más tiempo pasa y usted no es capaz de controlar lo que está pasando, se comienza a preocupar más, se comienza a afligir más, se comienza a afanar más. Y cuando las cosas ya están fuera de control, ya usted o yo o cualquier persona ha entrado en lo que podríamos decir una crisis. Una crisis porque no sabe qué va a pasar, qué va a hacer, y comienza a sacar conjeturas y a tratar de identificar cuál será el desenlace, cómo irá a acabar todo para entonces tratar de encontrar alguna solución o alguna salida. Pero en medio de toda esta tormenta, la Biblia nos dice, y por cierto, el final del verso 20, el escritor dice que se está incluyendo en la narración como testigo de lo que está pasando, dice: ya habíamos perdido toda esperanza de salvarnos. Esto muestra que ya lo habían tratado todo, que ya no había más que hacer, que la experiencia de estos hombres o de estos marineros les había dicho que ya no había más que hacer, que aquí lo único que podría suceder era un milagro. La esperanza ya estaba perdida. La esperanza de salvarse estaba perdida. Bendito el nombre del Señor, a su nombre gloria. Pero en el verso 22 el apóstol les habla y entonces les dice: les exhorto a tener buen ánimo, pues no habrá pérdida de vida entre vosotros, sino solamente de la nave. Gloria al Señor. En medio de todo lo que está pasando, este hombre se atreve a decirle: tranquilos, tengan buen ánimo. Incluso el verso anterior dice que los invitó a que comieran, porque tenía mucho tiempo sin comer. Imagínese la preocupación, imagínese la situación como estaba. Me imagino que alguno diría: qué buen ánimo, ni que nada. Estamos siendo golpeados por esta tremenda tempestad. No sabemos ni a dónde correr, no sabemos qué va a pasar con nosotros. Bendito el nombre del Señor. Sin embargo, él les dice: tengan buen ánimo, y con certeza les afirma: no habrá ninguna pérdida de vida entre vosotros, sino solamente de la nave. Hasta ahí uno dice: qué hombre para poder hablar de esa forma. Pero hay una razón por la cual él habla así. No es algo del apóstol, no es una fuerza humana interna que había en el apóstol, sino que en el siguiente verso nos da la razón, gloria al Señor, del por qué él les habla con tanta seguridad que tengan buen ánimo y que no se preocupen, porque nadie va a morir. Él les está diciendo: nadie va a morir, solo habrán pérdidas de la nave, por eso tengan buen ánimo. Pero ¿qué era lo que lo motivaba a decir eso? Verso 23: porque esta noche ha estado conmigo el ángel del Dios de quien soy y a quien sirvo, y me dijo: Pablo, no temas, es necesario que comparezcas ante César, y he aquí, Dios te ha concedido todos los que navegan contigo. Y por eso en el verso 25 vuelve a decirle lo mismo: por tanto, oh varones, tened buen ánimo, porque yo confío en Dios. Aleluya. Yo confío en Dios, que será así como se me ha dicho. Dos cosas para resaltar. Primero, el ángel de Jehová que estuvo con él esa noche. El ángel de Jehová que estuvo con él esa noche. ¿Qué enseñanza puedo ver yo acá? Que en medio de la peor tormenta que usted o yo podamos vivir o tener en la vida, no se nos olvide que lo importante no es que tan altas sean las olas. Lo importante es saber qué es lo que Dios dice. Alabado el nombre del Señor. Eso es lo primero. De alguna forma uno puede entender que este hombre clamó a Dios y Dios le respondió. Gloria al Señor. El ángel de Jehová estuvo conmigo, y esa visita especial que tuvo fue lo que le dio ese ánimo. Y luego el mensaje que recibe, porque le dice: tranquilo, usted tiene que llegar a Roma, usted tiene que comparecer ante César, y por esa razón no se preocupe, porque esto que está pasando no le hará daño a usted. Pero le añade: todos los del barco te han sido añadidos, te han sido entregados. En otras palabras, nadie de este barco va a sufrir, porque Dios tiene un plan contigo y ese plan se va a cumplir. Bendito el nombre de Cristo. Sin embargo, le dijo: pero la nave sí se va a hundir. Y le quiero resaltar esto porque vuelvo, o quisiera resaltar, mejor dicho, que muchas veces nos aferramos a que si Dios está en la nave no debe de hundirse. Pero aquí vemos a un Dios que está en la nave, pero que deja que la nave se hunda. Hay veces en la vida que la nave, que es lo que nos proporciona cierta estabilidad y cierta seguridad, Dios permitirá que se vaya al fondo. Dios permitirá que se vaya al piso. Pero no significa que por eso ya hemos perdido la batalla. No, el Señor lo hace, pero con ese hacer lo que Él está permitiendo es que usted y yo no pongamos nuestra confianza en nada que no sea el brazo de Jehová. A su nombre sea la gloria. Muchas veces nuestra confianza está en Dios, pero también está en nuestras habilidades, está en nuestro conocimiento, está en nuestra experiencia, está en otras cosas. Gloria al Señor. Y de una manera directa o indirecta, aunque confiamos en Dios, todavía también confiamos en esas cosas, en la habilidad que tengo o en el talento que Dios me ha dado para hacer ciertas cosas. Y por eso es que Dios debe permitir que ese talento, que esa experiencia, que todo eso que usted tiene no le sirva para nada, para que se dé cuenta que del único que viene la victoria, que del único que viene la salida a los problemas es de arriba. A su nombre gloria. Y por eso la Biblia está llena de invitaciones y de exhortaciones a que nuestra confianza no esté en los hombres, a que nuestra confianza no esté en los caballos, como le decía al pueblo de Israel, en que nuestra confianza no esté en nada que no sea Dios, porque todo lo demás es relativo, todo lo demás es destructible. Pero hay algo, hay uno que no es destructivo, que no es relativo y que tampoco mengua o cambia, y su nombre es Jehová de los ejércitos. A su nombre sea la gloria. En esta ocasión la nave se hundió. Se hundió. Y ellos, como era de esperarse, cayeron al agua en medio de la tormenta. Pero si usted sigue leyendo, usted encontrará que el Señor permitió que cada uno, algunos nadando, otros encontraron pedazos de la nave en el agua flotando y de ahí se agarraron. Pero si usted termina de leer el relato, se va a dar cuenta que al final de todo el ruido y la bulla y la tormenta, todos se encontraron en la isla que estaba cerca. Ni uno se murió. Y ahí es donde se cumple la promesa que Dios le había dado al apóstol Pablo. Alabado el nombre del Señor. Así que, amados hermanos, habrá veces en la vida en los que nos será necesario caer al agua. Hay veces en la vida en los que será necesario sumergirnos. Perderemos el suelo, el piso que nos sostiene se desvanecerá y sentiremos que flotamos en el agua y que estamos a la deriva, a punto de ser sumergidos, hundidos, destruidos, aniquilados. Pero si Dios ha prometido, y aquí es en donde quiero enfatizarme, si Dios ha prometido, si Dios ha dicho no ha llegado el fin, no ha llegado, no ha llegado. Aunque usted haya perdido el piso donde estaba, no ha llegado. Aunque usted se encuentre como flotando, yo creo que usted sabe qué es eso. Cuando usted se mete en una piscina, en el mar, en un río profundo, y a usted le toca que sostenerse, flotar, pues usted está ahí como moviendo los pies, las manos, ayudándose con la respiración para no hundirse. Pero ¿cuál es la sensación? No hay bases. Ahí está uno. Y mueva y mueva y mueva con tal de que no se hunda. Pero sabe que en el momento en que deje ese ejercicio, lo más probable es que se hunda. Porque no hay base, no hay dónde pararse. Gloria al Señor. Y muchas veces en la vida Dios permitirá que estemos así. Que nuestros pies estén ahí en ese agitado movimiento, tratando de querer mantenernos vivos. Pero lo importante acá no es si el piso se desvanece o no. Lo importante es que si Dios te ha dicho todavía falta mucho, no se preocupe por lo que esté pasando en ese momento. El profeta Elías le dijo: mátame por favor, ya esto se acabó, yo no soy mejor que mis padres. Y Dios le dijo:
2: Todavía falta algo que debes de hacer. Todavía tengo propósitos contigo. Jezabel te quiere aniquilar. Los profetas falsos que mataste han levantado iras, contiendas, y usted está aquí pensando que todo está acabado. Pero no, hay 3,000 que no han doblado sus rodillas, y usted todavía tiene trabajo para hacer. Alabado sea el nombre del Señor.
1: Así que eso no importa cuántos quieran, o cuántos deseen, o cuántos dictaminen que su final está ya está afirmado. No importa, si Dios no lo ha dicho, Él tiene la última palabra. ¿Cuántos lo creen en esta hora? Su nombre, gloria. Y por eso les dice: tengan buen ánimo. En dos ocasiones, tener buen ánimo. Tener buen ánimo. Y alguno dirá: pero ¿cómo puedo tener buen ánimo si perdí el barco, si perdí las cosas, si la tormenta no para, si esto cada vez se pone peor? Pues Él da la clave cuando dice: porque yo confío en Dios. Le pregunto: ¿usted confía en Dios? Alabado el nombre del Señor. Como hemos oído a nuestro pastor en otras ocasiones, aquí sentadito, con el estómago lleno, sin ninguna enfermedad, con un buen trabajo, con una buena solvencia económica, es fácil decir amén. Pero piénselo bien por un momento. ¿Confía en Dios? ¿Confiamos en Dios? A su nombre, gloria. A su nombre, gloria. Vea, lo que yo veo aquí es que para el apóstol Pablo fue más importante lo que le dijo el ángel que lo que decía la realidad en su contexto. Gloria a Dios. ¿Usted se imagina cómo sería el alboroto dentro de ese barco? Yo creo que usted ha visto películas o ha visto documentales. Hay documentales y hay investigaciones en video sobre esa famosa embarcación que se hundió y que hubo muchos muertos. Gloria al Señor. Pues haciendo a un lado la ficción, ¿usted ha visto cómo era la reacción de las personas en el momento en que eso se hundía? No era de paz, ni tampoco era de calma. Todos corrían de un lado para otro, gritaban, otros lloraban, otros hacían un sinnúmero de cosas. Lo que menos había ahí en ese escenario era paz. Y aquí no estamos hablando de un transatlántico, de un tremendo barco moderno como los de hoy. Estamos hablando de pequeñas embarcaciones hechas de madera, gloria a Dios, que si al mucho podían llevar unos 10, entre 8 y 12 pasajeros. Gloria al Señor, amén. Usted se imagina ¿cómo sería ese momento? ¿Cómo sería ese escenario? Pero yo meditaba y decía: seguro muchos gritaban, seguro muchos corrían, otros tal vez lloraban, otros ya habían perdido la esperanza, ya estaban acabados. Pero en medio de todo eso, Pablo oyó lo que le dijo el ángel. Y eso es una de las cosas que nosotros debemos aprender: que en medio de todo el vocerío de la tormenta que nos esté rodeando, debemos de aprender a afinar el oído para poder escuchar lo que nos diga la voz de Dios. Porque eso es lo que nos va a ayudar a tener buen ánimo. Eso es lo que nos va a ayudar a no perder la esperanza. Tal vez perderemos las fuerzas, tal vez nos sentiremos agobiados, tal vez en algún momento dudemos: ¿será que sí? ¿Será que no? Pero si su oído ha estado afinado y ha escuchado con claridad lo que Dios ha dicho, pase lo que pase, usted se agarra a eso. Usted se agarra a eso. Y si Dios dijo: yo te voy a sacar, usted se agarra de eso. Y usted dice: Él dijo que Él me va a sacar. Dios lo dijo. Yo sé que Él lo dijo. Es su voz. Fue su palabra. Yo lo sentí. Yo lo vi. Yo me agarro a eso. Y aunque usted se vea que ella va a morir, usted dice: Dios dijo que me va a sacar. Yo aquí estoy agarrado. Yo lo creo. El Señor no es hombre para que mienta, ni hijo de hombre para que se arrepienta. Si Él lo dijo, Él lo hará. Ese es el secreto de los que, como el apóstol Pablo, logran salir de las tremendas tormentas de la vida. Ese es el punto. ¿Qué dice Dios? No le preste atención a lo que digamos los demás. No le preste atención a lo que se dice por ahí. No le ponga atención a los millones de voces que suenan a su derecha y a su izquierda. Póngale atención a lo que dice Dios. A lo que dice Dios. No lo que dice el hombre, no lo que dice el horóscopo, no lo que dice un brujo. Téngale fe a lo que ha dicho Dios. Y si Dios ha dicho, te daré la victoria, agarre esa victoria como que si ya es suya. Si Dios ha dicho, te sacaré de esta tormenta, agarre esa promesa hasta que vea que la tormenta ha terminado. Y si Dios ha dicho, es el momento de que te vengas conmigo, pues prepárese. ¿Qué más hacemos? Gloria al Señor. Prepararnos y decirle, bueno, Señor, si este es el momento, aquí estoy, estoy listo, ayúdame. Pero para nosotros lo que debe de valer primero es Dios, su palabra. Su palabra, su palabra. ¿Qué dice Dios de lo que me está pasando? Uno de los elementos, o mejor dicho, algunos de los elementos efectivos para Satanás, que el Señor lo reprenda, es el ruido. Es el ruido. Es el alboroto. Gloria al Señor. Es mostrar su tamaño, digámoslo de esta manera. ¿A qué es a lo que me refiero? Que el enemigo trata de infundirnos miedo con estas tres cosas: ruido, alboroto y mostrar su capacidad, su tamaño, su fuerza aparentemente. Gloria a Dios. Cuando uno no ha confiado en Dios y le pone atención a esas cosas, está acabado. Está acabado. Por ejemplo, en el caso del apóstol Pablo, al frente tenía una tormenta. Tormenta violenta, porque para que despedazara la barca fue terrible. Fue violenta,

su oído fino a lo que Dios le dijo. Si usted se da cuenta, es la misma temática. Es la misma temática. ¿Qué podemos decir, por ejemplo, alabado el nombre del Señor, de Gedeón? Allá en Jueces capítulo 7, verso 7 en adelante. ¿Qué podemos decir de Gedeón? Este hombre salió con un tremendo ejército de más de 30,000 hombres. Y en el camino Dios le dijo: son muchos. Yo voy a liberar a mi pueblo, pero estos son muchos. Y después de unas dinámicas, de unas pruebas de aptitud, entonces Gedeón termina con 300. Nada más. Después de tener 32,000 aproximadamente, ahora son 300. Y resulta que el relato nos dice que cuando quedaron los 300, él los tomó, los hizo acampar en ciertos lugares, y abajo en el valle estaban los enemigos. Y cuando usted lee, porque él se acerca a ver al enemigo, se da cuenta que son como la arena del mar. Usted sabe qué es eso. Que es como la arena del mar. Que son como langostas. Gloria a Dios. En otras palabras, lo que está tratando de decir el escritor es que eran muchísimos. Que ni siquiera fue capaz de darnos un dato certero de cuántos eran, porque eran muchísimos. Y aparte de eso, le suman los caballos o camellos o lo que tuvieran, los carros de guerra, etcétera. Cuando Gedeón vio eso, pues hermano, seguramente como cualquiera de nosotros, uno ya lo piensa dos veces. Yo tengo 300. Por muy guerreros y fuertes que sean, allá tengo un ejército innumerable. ¿Cómo voy a hacerlo? Porque si hubiera llevado los 32,000, tal vez él hubiera dicho: bueno, aquí hay un bulto grande también, así que vamos. Pero no, como ya solo eran 300, él como que lo ve. Y Dios le habla. Y Dios le dice: mira, si tienes dudas, si no te sientes confiado, baja. Y si tienes miedo de ir solo, llévate a fulano que te acompañe. Y ellos bajaron. Y al bajar al campamento enemigo sin que los vieran, encontraron a dos hablando. Y uno le decía al otro: fíjate que tuve un sueño. Le cuenta el sueño. Y el otro que estaba escuchando le dice: Ay, yo creo que eso que tú soñaste es Gedeón, que viene contra nosotros. Porque el Dios que viene con él es un Dios poderoso. Ahí entendió este hombre que el ejército ya estaba vencido. Y eran un montón, pero ya estaban derrotados. Por eso no nos podemos dejar llevar por el tamaño. No nos podemos dejar llevar por los tamaños que veamos. Porque se dice que es un vocerío, porque se oye que es una multitud. No, el que tiene la última palabra es Dios. Y pueden ser una gran multitud, pero en este caso era una multitud derrotada ya. Ya tenían miedo, ya tenían terror de saber que Gedeón estaba por ahí preparándose. ¿Cómo sería la confusión que esta gente tenía? Que Gedeón tomó tres grupos de 100 hombres, los puso en diferentes lugares y les dijo: van a prender estas lámparas y van a tener en la mano la trompeta, y cuando yo dé la señal, suena esa trompeta, quiebran, levantan esas lámparas y gritan por Jehová. Y el relato dice, parafraseando un poco, que cuando esto se dio, echaron a correr. Y algunos se iban matando entre ellos mismos. Y Gedeón con sus 300 hombres desde arriba, viendo cómo el Señor se encargaba de esa multitud que lo estaba esperando abajo. Alabado sea el nombre del Señor. A su nombre sea la gloria. A su nombre sea la gloria. ¿Qué me dice de Nehemías, por ejemplo? En el capítulo 4 de Nehemías, usted encuentra que Nehemías llegó con el fin de edificar los muros.

0: Alabado el nombre del Señor. Y entonces los enemigos, cuando escucharon que él iba a edificar, ¿qué hicieron? Amenazarlo. Amenazarlo. Entre otras cosas que hicieron fue amenazarlo. Y le dijeron: no, no, eso no sirve para nada. Eso lo edifican y lo bota una zorra. Y aparte de eso, nosotros vamos a venir y nos vamos a encargar de destruirles todo eso, porque no vamos a dejar que ellos construyan, etcétera, etcétera, etcétera. Pero ¿qué hizo Nehemías? Clamó a Dios y llamó a su gente y le dijo: no, el Señor está con nosotros y nosotros no nos vamos a amilanar por esta situación, no. De ahora en adelante, con una mano peguen los bloques, hagan el cemento, y en la otra tengan la espada. Y donde ustedes oigan que suene el trompetazo, corran para allá, porque significa que allá estamos en guerra. Alabado sea el nombre del Señor. Porque el enemigo quería parar la obra, porque ese ha sido siempre el deleite y el objetivo de Satanás, que el Señor lo reprenda. Él siempre se ha dedicado a querer detener, a querer frenar. Y cuando usted ve que un proyecto de Dios va caminando hacia adelante, él se inventa lo que se tenga que inventar y usa lo que tenga que usar con tal de frenarlo, con tal de decirle, de meternos miedo y de detenernos y de decirnos: no siga más. Pero este hombre la tenía clara. Este hombre sabía a qué Dios lo había llevado. Este hombre sabía que Dios estaba con ellos, y él se lo dice a sus hombres y le dice: Dios está con nosotros, él no nos va a dejar, él no va a permitir que los enemigos se ensoberbezcan, no. Así que no vamos a parar, aunque sea con una mano, tal vez sea un poco más lento, pero vamos a seguir. Y en la otra tendremos la espada. Mientras esté la amenaza, la espada no la suelta, sino que vamos a estar listos, porque cuando se necesita espada, echamos espada. Cuando se necesite palas, echamos palas. A su nombre, gloria. Nosotros no podemos dejarnos frenar por la maldad. No podemos dejarnos frenar por lo que el enemigo dice, por lo que el enemigo, gloria al nombre del Señor, muchas veces levanta. No, Dios está con nosotros. No sé si usted lo crea, pero Dios está con nosotros. Dios está con nosotros. Dios es fiel, Dios es bueno, Dios es fiel a su palabra. Y él ha dicho: yo estoy con ustedes todos los días de su vida hasta el fin del mundo. Y si él lo ha dicho, él está aquí con nosotros. Y si el enemigo ha enviado amenaza, pues es hora de coger la espada. Coja la palabra, téngala ahí al lado. En una mano tenga la palabra y en la otra sigamos hacia adelante. Si el Señor nos ha enviado a evangelizar, sigamos evangelizando. Si el Señor nos ha enviado a visitar, sigamos visitando. Si el Señor nos ha enviado a orar por los enfermos, sigamos orando por los enfermos. Si el Señor nos ha dicho: hay que caminar para allá, vamos para allá. Y si el enemigo aparece por algún lado del campamento, solo es de sonar la trompeta. Solo es de sonar la trompeta. Solo es de decir: hey, aquí tenemos como que un golpe, aquí nos está atacando. Y allá vamos todos de nuevo con la espada en la mano a reprenderlo y a decirle: el Señor te reprenda. Pero no podemos parar. Vamos a seguir. Vamos a avanzar. Vamos a dar más pasos, porque la victoria es de Cristo. El que pelea es Cristo. El que va al frente es Cristo. Él dijo que él levantará bandera contra el enemigo y el enemigo huirá, hermanos. A su nombre, gloria. A su nombre sea la gloria. ¿Qué me dice de David? David enfrentó no una multitud, pero sí enfrentó un hombre de tremendas proporciones, extravagantes proporciones para ese momento. Un gigante. ¿Cómo sería la apariencia de este hombre? Aunque solo era uno, pero ¿cómo sería que tenía temblando de rodillas a todo el pueblo de Israel? Todo un ejército de israelitas le temblaban las rodillas cuando ese hombre hablaba. Y era uno. Pero ¿sabe qué tenía? ¿Cuál era el elemento especial de este hombre? La boquita. Porque si usted se da cuenta, en el relato, él, más que echarle mano a la lanza, le echaba mano a la boquita que tenía. Y todo era mofarse. Y todo era retar. Y con la boca decía, bea, bea, bea. Y todos temblaban. Y todos temblaban. Y se burlaba de ellos. Y les decía, mándenme uno. Que si ese me vence, nosotros vamos a ser sus esclavos. Pero si yo lo venzo, ustedes nos van a servir. No hay uno. Bla, bla, bla. Porque hay gente y personas que el enemigo muchas veces utiliza, que tienen también la misma boquita. Y son muy buenos para bla, bla, bla. Alabado sea el nombre del Señor. A su nombre sea la gloria. Bla, bla, bla. Y muchas veces de lejos, bla, bla, bla. Pero de cerca. Y el diablo es así. El diablo es así. El diablo comienza a hacerle llegar voces. Te tengo en la mira. No va a poder. De esta no pasa. Te tengo destruido. ¡Bua! ¡Bua! ¡Bua! Y nosotros temblamos al oír esas voces. Porque, hermano, es verdad, somos humanos. Y hay cosas que no nos dan miedo, pero hay otras que sí nos dan. Seamos sinceros. Seamos sinceros. Alabado sea el nombre del Señor. Tal vez a usted no le da miedo que lo salga a morder un perro, a tratar de morder un perro, pero si es un león, le aseguro que le va a dar miedo. Bueno, cada uno en su proporción. Pero a lo que yo quiero llegar es que este hombre, aunque era uno, tenía una boca muy afilada. Y si usted se da cuenta, cuando David sale a atacarlo, ¿con qué lo atacó? ¿Con el escudo? ¿Con la lanza? No, con la boca. Esa fue la primera arma que él usó, la boca. ¿Creen ustedes que yo soy un perro para mandarme ese niño a pelear conmigo? Gloria al nombre del Señor. Menospreciándolo, tratándolo de hacer sentir como el peor, como el menos indicado. ¿Qué le dice luego? Te voy a matar hoy. Si no tuvieron el valor de enviarme un hombre, sino un niño, pues yo te voy a matar hoy. Y te voy a dar a comer a las aves del cielo. Porque para eso es bueno el enemigo también, para amenazar. Alabado el nombre del Señor. Pero lo que a mí me agrada de David es que él no había creído en un Dios de papel. Y lo otro que me agrada de David, que incluso al mismo rey Saúl le dijo: vea, rey, no se fije en mi estatura ni en mi porte, porque seguramente yo no tengo cuerpo ni de guerrero, ni de valeroso, y mucho menos de ese gigante. Pero yo sí le voy a contar algo. Cuando he estado en el campo, ha venido el león, ha venido el oso, y se ha tratado de querer robar las ovejas de mi padre, y yo me le lanzo encima, le abro la quijada y le saco el cordero, y si se me revela, lo mato. ¿Cómo le parece? Como diciéndole, si el león o el oso se humilla, pues lo dejo vivo, dándose lujo. Pero si no, lo mato. Averigüe cuántas libras de presión tiene la mandíbula de un león. Averigüe cuánta es la fuerza y la capacidad de las garras de un oso. Pero él los enfrentaba, porque él había aprendido a confiar en Dios. Así que aunque era un hombre pequeño, aunque no tenía armadura, aunque no tenía espada, aunque lo que tenía era una honda, tenía la confianza de que Dios estaba con él. Y aunque el que estaba delante lo triplicaba en estatura, él sabía que el que estaba con él era mucho más alto que el gigante que estaba enfrente. Y por eso es que David no dice: hoy vine a matarte. No, hoy vine yo aquí en representación del Dios de los escuadrones de Israel. De allá no ha venido nadie, pero he venido yo. Y yo he venido aquí a decirte que hoy te voy a cortar la cabeza, porque no te has metido conmigo, sino te has metido con el Dios de los escuadrones de Israel. Y si lees la historia, lo mató. Y para más humillación, con la misma espada de él, con su misma espada, porque David lo que utilizó para derribarlo fue una piedra. Ese es nuestro Dios. A veces esperamos que Dios nos entregue un tremendo tanque para disparar la bomba más poderosa, y resulta que no es lo que usa, son piedritas. Y por eso el diablo tiene que estarse llevando unos moretones tras moretones, porque él espera que salgan con unas tremendas armas y el Señor sale con una piedrita. Pero se la pega donde se la tiene que pegar. Donde se la tiene que pegar. Alabado sea el nombre del Señor. A su nombre sea la gloria. A su nombre sea la gloria. ¿Qué me dice de los tres jóvenes en el horno de fuego que relata Daniel? Lo mismo. La Biblia dice que los jóvenes no quisieron arrodillarse, los llevaron ante el rey. Él les dio otra oportunidad y ellos le dijeron: no hables más del asunto, no estamos dispuestos a arrodillarnos. Nuestro Dios nos puede librar, estamos seguros de eso. Pero si Él no nos quiere librar y llegó la hora de partir de este mundo, amén, pero no nos vamos a arrodillar. Qué valor, hermano. Y entonces, ¿qué hace este hombre? Dice que lo primero que hizo para infundir terror, calienta en el horno tantas veces más de lo acostumbrado. ¿Cómo sería el calor que había en ese horno? Que los guardianes que abrieron las puertas del horno para echar a los muchachos, salieron unas lenguas de fuego y los evaporaron. Esa era la candela que tenía ese horno. Gloria a Dios. Sin embargo, estos muchachos dijeron: no nos arrodillamos. No. Puede estar lo más caliente que quiera. Posiblemente lo más seguro es que ni siquiera logremos llegar a la puerta. Antes de la puerta nos va a quemar. Pero no importa, no nos arrodillamos. No echamos para atrás. No vamos a vender nuestros principios. No vamos a vender lo que hemos aprendido. No vamos a defraudar a Dios. No vamos a defraudar su obra. No vamos a defraudar lo que Él nos ha entregado. Aleluya. ¿Y qué dice la Biblia? Que los cogieron y los echaron. Lo más seguro es que ellos entraron caminando en ese horno. ¿Quién se iba a acercar después de lo que había sucedido? Así que tal vez les dirían hasta cierta distancia: de aquí para allá van solos. Y sí, ellos entraron al horno. Y luego dice que los principales junto con el rey se sentaron a ver el horno. Y entonces el rey pregunta: ¿cuántos echaron? ¿Tres? Pero es que yo veo cuatro. No, rey, son tres. Recuérdese: Sadrach, Mesach y Abednego. No hay más. Sí, pero es que yo cuento: uno, dos, tres, cuatro. Ahí hay cuatro. No, fueron tres. No, pero es que hay cuatro. Y como para dejar una prueba de lo que Dios estaba haciendo, les dice: y el cuarto que yo veo se me parece tanto al hijo de los dioses. Se me parece tanto al hijo de los dioses. Aleluya. A su nombre sea la gloria. A su nombre sea la gloria. Y luego el rey los mandó a llamar, y así como entraron, así salieron. Y no se les quemó ni un cabello de su cabeza. Usted sabe que por muy leve de una llama, el cabello se prende ahí mismo. Usted no necesita mucha fuerza para que se le prenda el cabello. Pero a ellos ni un cabello, ni uno, ni uno. Alabado sea el nombre del Señor. A su nombre sea la gloria. Amados hermanos, no importa lo que el enemigo haga, No importa las voces que se oigan. No importa los anuncios que se oyen. No importa el vocerío o lo terrorífico y violento de las olas o las tormentas. Quiero decirle que el Señor no nos ha dejado. El Señor no nos ha abandonado. El Señor no nos ha dejado. El enemigo, estoy seguro, que Satanás, que el Señor lo reprenda, se ha de menear las manos y ha de saborearse y dirá: yo voy a destruirlos, yo ya los tengo, ya está que cae, ya está que no aguanta, ya está que explota, pero se llevará el susto de su vida. Porque yo creo en esta palabra, y como dijo a Pablo, yo confío que lo que Dios ha dicho, así será. ¿Lo cree usted en esta noche? Dios ha dicho que nos va a bendecir. Yo lo creo. Yo lo creo. Yo lo creo. Así esté tronando el cielo, así los relámpagos que se oyen son violentos. Tal vez cuando truenan, como que uno se asusta un poquito. Pero yo creo, yo creo, yo creo que el diablo no podrá destruir esta iglesia. Satanás no podrá detener su obra en Medellín, porque el Señor es el dueño de esta obra. El diablo no podrá destruir la obra en Colombia, porque esta obra es de Dios. No podrá hacerlo tampoco en el mundo, porque la obra en el mundo es de Dios. Y el que va a levantar su mano no somos nosotros, es Dios, y Dios está por encima de todo lo demás. Y aunque el diablo grite, y aunque el enemigo haga ruido, y aunque el alboroto se oiga muy fuerte, el Señor levantará bandera. Abba Shahamaya. Oh, a su nombre sea la gloria. A su nombre sea la gloria. Y por mucha brujería que haya, el Señor la va a destruir. Por mucho envidia, el Señor la va a destruir. Por muchos Goliat, el Señor lo va a derribar. Si puede adorar a Dios, adórelo. Aquí está Él. Aquí está su presencia en esta hora. Aquí está su presencia. Sí, ha habido mucho ruido, pero yo le invito a que hoy opaquemos ese ruido con alabanza viva, con alabanza viva. Hoy vamos a opacar ese ruido con gloria a Dios.
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Declaro con mi boca, como dice tu palabra, Señor, no te dejaré y no te desampararé. Así que declaro que tú estás aquí, Señor. Estás conmigo, con mi familia. Vamos, cántalo y decláralo.

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